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5: Bueno, la siguiente canción es una canción de la banda Sordromo. La canción se llama Ventanas.

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0: Muchas gracias.
1: Gracias, Gabriel. Muchas, muchas gracias a todos los invitados, a todos ustedes por haber venido hoy, una ocasión muy especial. Y ahora sí, ahora que el aire se está poniendo rico, vamos a darle la entrada a nuestro último invitado de la noche, el señor Pedro Dalton, por favor.
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5: Dice un abrazo para la gente del informativo Carve, nos manda este mensaje desde Colón, estamos escuchando, nos dice por acá Francisco y Carla, que nos manda mensaje desde, bueno, acá del centro, Javier, un abrazo para Javier, que dice por acá, Javiercito, ¿cómo están ustedes? Se anuncia para las próximas horas tormentas severas en el sur, sí, exactamente. Con su estuvo. 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
5: Le vuela la bata. Es así. Bueno, sí. Vamos al estado y pronóstico del tiempo.
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6: Hay 10 grados en Montevideo, con cielo nuboso, vientos del este noreste a 9 kilómetros por hora, 1021 la presión, 95 el porcentaje de humedad y 15 kilómetros de visibilidad. Esa es la temperatura acá, hay 10 grados en Punta del Este también, hay 6 grados 5 en la estación meteorológica de Rocha, hay poco menos de 4 grados, 3.6 hay en la estación meteorológica que Inumet tiene allá en la ruta 8 en las Sierras de Minas, hay 7 grados en Colonia, hay 8 por ejemplo, 8 diría Riverito allá en Argentina, 8 grados en Durazno, hay 11 en Mercedes, hay 8 también en la ciudad de 33, 11 en Paso de los Toros. Vuelvo a cruzar el Río Negro de acá para allá, de allá para acá. Vengo a Melo, 12 grados. Ahora sí me voy bien al norte, 14 grados en Paysandú, 13 en Tacuarembó Capital, al igual que en Rivera y en Artigas, 11 en Salto.
5: Ya les doy el pronóstico, hay una información a la población, un informe especial de Inumet. Tormentas fuertes y puntualmente severas. Desde la tarde de mañana viernes hasta la noche del sábado se prevé un periodo de tormentas fuertes puntualmente severas que afectan inicialmente el litoral oeste y se desplazan luego hacia el noreste el sábado. En el evento se esperan acumulados de lluvias de 40 a 60 milímetros con registros que podrían ser superiores puntualmente. En las zonas afectadas podrían registrarse rachas de viento muy fuerte con granizo, actividad eléctrica y abundantes lluvias. Viste que dice en el norte del país, ¿verdad?
6: Sí.
5: Litoral oeste y se va hacia al noreste, o sea, como que cruzando hacia el noreste.
6: Eso es lo que dice Inumet. Sí. De todos modos, el pronóstico ahora cuando lo des vas a ver que acá en el sur arranca también a llover mañana de tarde. Hoy es el Día Internacional de la Amistad, el Día de la Sobrecapacidad de la Tierra, el Día Mundial contra la Trata de Personas, el Día Mundial de la Tarta de Queso y el Día Mundial del Bordado, y paro por ahí.
5: La tarta de queso, qué rica.
6: No sé a qué se refiere, porque la verdad.
5: Tarta con esa media cremosa, ¿no? ¿Cómo que se llama? Bueno, sí. Le dicen. ¿Qué es? ¿Cómo le llama? No.
6: No, el cheesecake es otra cosa, me parece.
5: No, una salada, ¿cómo que se llama la?
6: Y sí.
5: La rica esa salada,
6: ¿De queso?
5: Sí.
6: No sé.
5: Pero es alemana, es
6: Bueno, acá me hablan de la. Es en honor a la receta. Bueno, como vos decís, de la Europa del Norte en particular.
5: Tiene un nombre.
6: Este,
5: se me escapa.
6: Sí, en inglés, en alemán.
5: Lo voy a buscar y se me escapa de vuelta.
6: Sí,
5: Me sale Kiss, pero no es. ¿Qué?
6: Queso cremoso. Bueno, tampoco se castigue porque no le sale el nombre de...
5: Ya me vino hambre. Bueno.
6: Hay una tarta de queso también encontré acá al estilo New York, que es con un queso crema, ¿no?
5: Esa es lo que te digo yo.
6: Sí, un queso crema y...
5: Ya va a llegar en 092-666-000 el mensaje.
6: Y 100 gramos de manteca, 200 gramos de azúcar, 3 huevos y, y después de esto salís a pelear con quien venga.
5: Es así. Quiche, quiche Lorraine, pero la cultura de la audiencia en el informativo, pero son 4 o 5 mensajes en
6: uno al otro, uno
5: en 20 segundos.
6: ¿Y es en francés eso o en alemán?
5: Y bueno, quiche Lorraine. Lorraine es este...
6: Y no será Quille, yo qué sé,
5: Lo que pasa, fíjate vos, Lorena es una región francesa, pero que está en la frontera con Alemania. El despliegue de cultura
6: de nuestra
5: matinal
6: audiencia.
5: Del informativo Carvés, abrumado.
6: Que no lo buscaron, eso es la tarta salada francesa.
5: Sí, este...
6: Quille Lorraine, no sé.
5: A esa misma aludía, ya mi disco duro está saturado, y por suerte tenemos la fabulosa audiencia del informativo Carvés.
6: Mira qué rico.
5: Bueno, usted me entrevera con las tartas, me entrevera con el día del planeta Tierra saturado, y nos quedamos con el pronóstico. 7 de mínima, 17 de máxima para el área metropolitana, para Montevideo y alrededores, con cielo nuboso y nuboso. Mañana, como decías, nuboso y cubierto, y en la tarde ya se entrevera con alguna lluvia. El sábado llueve, con alguna mejora ya temporaria en la tarde, y el domingo no llueve en Montevideo, así que el domingo usted puede planificar algo. Eso sí, con mañana más de 8 grados de mínima, más bien fría. 4 de mínima, 18 de máxima en el este hoy. Mañana sube la temperatura con alguna tormenta mañana, y el sábado se descuelga con lluvias importantes. Hoy en el centro 5 de mínima, 19 de máxima, lo mismo en el litoral sur. Y mañana ya arranca a llover en el centro y sobre todo en el litoral sur del territorio. Y después se va desplazando hacia el norte. Hoy en el norte tendremos mínimas de 8 o 9 grados, máximas 20 o 22. Mañana ya arranca alguna tormenta. Igual mañana va a ser un día con temperatura 29 máxima. Mañana en el litoral norte. Y ya después llueve el sábado con todo.
6: Mamita.
8: Titulares.
6: El expresidente Luis Lacalle Pou es el dirigente político con mayor nivel de simpatía y el único con saldo de imagen positivo, según una encuesta de equipos consultores.
5: El líder nacionalista alcanza 46% de opiniones favorables, lo siguen Yamandú Orsi y Lucía Topolansky, ambos con 31% de opinión favorable, según la encuesta que presentó equipos en su rayado.
6: Guido Manini Ríos encabeza el nivel de rechazo con 56%, seguido por Carolina Cose con 53% y Álvaro Delgado con 48%.
5: La directora del Fondo Monetario Internacional, Cristalina Georgieva, se reunirá hoy con el presidente Yamandú Orsi, el ministro de Economía, Gabriel Odone, y el presidente del Banco Central, Guillermo Tolosa.
6: Georgieva llegó ayer a Uruguay y destacó la estabilidad económica y la fortaleza institucional del país. Uruguay no mantiene deudas con el organismo desde 2006, aunque recibe cooperación y asistencia técnica.
5: Odone definió la visita como política y dijo que representa un reconocimiento a las políticas económicas y sociales del país.
9: Es importante que la directora ejecutiva esté en Montevideo porque, si yo no me equivoco, hace más de 20 años que no visita Uruguay. Nosotros en este momento con el fondo, además de tener la revisión del artículo cuarto, lo que estamos haciendo es un trabajo en dos grandes frentes. Uno es en asistencia técnica para lo que tiene que ver con organismos de recaudación, en particular la DGI. Estamos recibiendo asistencia técnica en materia de adopción de estándares, de procedimientos y de cumplimiento. Y por otro lado, estamos trabajando intensamente en todo lo que es la revisión de las estadísticas fiscales y de la contabilidad pública. Estamos avanzando hacia un manual de contabilidad pública y estadísticas fiscales más moderno.
6: Por otra parte, el ministro de Economía calificó como exitosa la reciente operación de deuda realizada por Uruguay en los mercados internacionales.
5: El gobierno obtuvo un neto de 1.250 millones de dólares de nuevo financiamiento, el equivalente a 900 millones de dólares, pero en pesos, en un bono en pesos, y 350 con un título en dólares.
6: Además, se canjearon o recompraron bonos por 447 millones de dólares. De esta forma, el volumen total de la operación alcanzó los 1.697 millones.
5: Uruguay mantiene conversaciones negociaciones con Estados Unidos sobre la posibilidad de recibir migrantes deportados, principalmente ciudadanos cubanos.
6: Cancillería confirmó que el diálogo está abierto desde hace varios meses, pero aclaró que todavía no existe un acuerdo ni una cifra definida.
5: También se analizan casos de personas con familiares en Uruguay y las condiciones para su eventual regularización.
6: El Frente Amplio solicitará datos al gobierno sobre esta negociación con Estados Unidos, según informa esta mañana el semanario Búsqueda.
5: En el gobierno plantearon como condicionante que la elección de los migrantes enviados al país no sea el barrer, sino que responda a criterios humanitarios, consigna el semanario.
6: El desempleo bajó en junio y se ubicó en 7% frente al 7,6% de mayo, según informó el Instituto Nacional de Estadística.
5: La tasa de empleo se mantuvo en el 59,5%, bajó la tasa de actividad y eso hizo que bajara el desempleo. En junio había unas 133.000 personas buscando trabajo, unas 12.000 menos que en mayo.
6: El desempleo alcanzó 8,5% en las mujeres y al 21,3% de los jóvenes de entre 14 y 24 años. Además, el 8,7% de los ocupados estaba subempleado y el 20,8% no aportaba a la seguridad social por su trabajo principal.
5: La Junta de Transparencia y Ética Pública pidió información a la Corte Electoral sobre el financiamiento de la campaña política y amplió una serie de preguntas a Presidencia por la compra de la camioneta del presidente Orsi.
6: El semanario Búsqueda informa esta mañana que la JUTEP envió un oficio a la Corte Electoral para obtener datos referidos a la rendición de cuentas que presentó el Comité de Campaña del Frente Amplio durante el pasado ciclo electoral.
5: El Poder Ejecutivo promulgó la ley que prorrogó la intervención del CASMU y el Ministerio de Salud Pública designó a Matías Eirín y Alberto Barrios como nuevos interventores.
6: La extensión fue aprobada por unanimidad en el Parlamento y podrá mantenerse durante 2 años, aunque deberá ser revisada al terminar el primero.
5: La nueva garantía estatal por 120 millones de dólares todavía debe ser aprobada. La oposición reclamó previamente el plan de reestructura, los estados contables y otros informes de la mutualista.
6: El CASMU agradeció el respaldo del Parlamento a la prórroga de la intervención del Ministerio de Salud Pública.
5: La mutualista aclaró que no solicita una transferencia directa de dinero estatal, sino una garantía que le permita refinanciar sus obligaciones y reducir costos financieros.
6: El ministro de Ambiente, Edgardo Ortuño, consideró legítima la demanda judicial presentada contra la construcción de la represa de Casupá y afirmó que sus impulsores están en su derecho de recurrir a la justicia.
5: La acción fue promovida por dirigentes políticos, organizaciones rurales, vecinos y ambientalistas que piden suspender las actuaciones administrativas, financieras y licitatorias vinculadas al proyecto.
6: El ministro Ortuño aseguró que el gobierno respetará la decisión judicial, aunque advirtió que no todos los asuntos deberían convertirse en una disputa política permanente.
8: Que en temas tan importantes para la gente y para el país como el asegurar el abastecimiento de agua potable, tenemos que encontrar mecanismos de diálogo y de poder trabajar para concretar proyectos que, como el de la represa de Casupá, viene largamente fundamentado y tiene un largo, extenso fundamento técnico de especialistas en la materia que desde hace 5 décadas vienen recomendando y yo diría solicitando al país mejorar las reservas de agua dulce. Y
5: el presidente del INISA, Jaime Saavedra, aseguró que el organismo no necesita más presupuesto ni más funcionarios. Dijo que requiere sabiduría, sensibilidad social y ternura para cumplir su tarea.
6: La rendición de cuentas habilita el seguimiento durante hasta 2 años de los jóvenes que egresen del instituto y la contratación directa de 2 cargos de conducción. El sindicato cuestionó que no se refuerce el personal de carrera.
5: Saavedra también anunció que se reunirá con Yamandú Orsi para analizar la sustitución de Daniel Radío en el directorio.
6: Por otra parte, Saavedra calificó como un hecho sin precedentes el asesinato de un joven de 19 años ocurrido el martes de noche frente a un centro de semilibertad del INISA en el barrio Atahualpa, aquí en Montevideo.
5: La víctima fue atacada a balazos cuando regresaba al establecimiento luego de visitar a su familia.
6: Saavedra dijo que el joven estudiaba, cumplía con las normas y recuperaría la libertad en septiembre.
10: Fue una verdadera masacre perpetrada por 3 personas. Esto es información provisoria, ahora está todo en el marco de la investigación judicial y en el marco de la investigación penal, así que nosotros, todo reservado, no tenemos más información. Lo que estoy transmitiendo es la angustia, el horror y la desazón que tenemos porque pasen estas cosas.
5: El sindicato de trabajadores del INAU e INISA reclamó reforzar de inmediato la seguridad de los centros tras el asesinato de este joven.
6: Aquí en Informativo Carve, el dirigente José Lorenzo López advirtió que varios disparos atravesaron el portón y podrían haber alcanzado a funcionarios o a otros internos.
11: Y de casualidad no había nadie del otro lado porque el lugar es un lugar permanente de tránsito de los trabajadores, de los propios jóvenes y de la policía que está en ese centro. Por suerte, en ese momento no había nadie del otro lado, porque si no, hubiéramos tenido que lamentar o personas heridas o capaz que la pérdida de otra vida humana moviliza mucho, que evidentemente los trabajadores que están en el centro están totalmente consternados. Es una situación muy difícil de sobrellevar, porque también los trabajadores generan vínculo con los jóvenes que atienden y bueno, que haya sucedido esto es un hecho que ha dejado a todo el mundo muy movilizado, ¿no?
5: Un adolescente de 14 años fue detenido en Colón, en Montevideo, con un

0: fenómeno los tome desprevenidos.
1: El gobierno anunció un ámbito de trabajo con el Ministerio de Ambiente, Inumet y el Sistema Nacional de Emergencias para reforzar el monitoreo y planificar la respuesta ante inundaciones y temporales.
2: Evidentemente hay medidas para prevenir algunas cuestiones, sabiendo este impacto que va a tener en lluvias, en los meses, como dicen, de primavera, de septiembre en adelante, y que el sistema de emergencia esté acompasado a los sistemas departamentales también, de mejor forma o con mejor y mayor articulación por esto, ¿no? Que no nos agarre desprevenidos, sino que hayan ya protocolos y acciones concretas de reforzar lo que ya se ha hecho históricamente bastante bien, pero en este caso prever un poco más esta situación que va a ser en todo el país.
0: El Instituto Nacional de Colonización aprobó solicitar un préstamo de 14 millones de dólares al Banco República para comprar tierras a partir del año que viene, informó El Observador.
1: El crédito se pagará en 10 años y deberá contar con la autorización de la Oficina de Planeamiento y Presupuesto.
0: La decisión se tomó luego de que la rendición de cuentas redujera en 10 millones de dólares los recursos del organismo. El representante de la oposición votó en contra. Puede entender que se comprometen fondos de la administración y de la próxima.
1: El senador colorado Pedro Bordaberry presentó un proyecto para habilitar la participación de capital privado en las actividades comerciales e industriales de las empresas públicas.
0: La iniciativa permite transferir esas actividades a sociedades anónimas con un máximo de 40% de capital privado. El Estado conservaría 60% de las acciones y la mayoría del directorio.
1: El dinero obtenido solo podría destinarse a inversiones, modernización tecnológica o fortalecimiento de las empresas y no a gastos corrientes ni aumentos salariales.
0: El Ministerio de Vivienda entregó ayer 135 casas en Paysandú para realojar a familias de Bajo Curupí y Parkway 3 que vivían en zonas inundables en una inversión de 12 millones de dólares.
1: Se regularizaron además y mejoraron otras 23 viviendas de las zonas de San Martín y Ferraris, repetimos, allá en Paysandú.
0: Fábricas Nacionales de Cerveza comunicó que extenderá por un mes el seguro de paro a los trabajadores de la planta de Minas.
1: Planteó además el retorno a la actividad en Montevideo, que será analizada por el sindicato.
0: En una extensa reunión tripartita, ayer en la dirección de trabajo, los directivos de la empresa informaron que todavía sigue el intercambio de información con el Ejecutivo para analizar la viabilidad de sus operaciones en Uruguay.
1: Una delegación de trabajadores de Tele12 concurrió a la Comisión de Legislación del Trabajo de Diputados en medio del paro iniciado tras el despido de 25 empleados.
0: El sindicato denunció que la empresa incumplió el convenio colectivo vigente y advirtió sobre situaciones de precariedad laboral que también afectan a otros trabajadores de la industria audiovisual.
1: Hoy habrá una nueva reunión tripartita con la empresa y el Ministerio de Trabajo. El gremio espera que la intervención del ministro Castillo permita destrabar el conflicto.
0: Uruguay tuvo 739 nuevos diagnósticos de VIH el año pasado, 93 menos que en 2024, informó Salud Pública.
1: Se estima que unas 17.000 personas viven con el virus y cerca del 95% conoce su diagnóstico. Durante el año pasado murieron 104 personas por causas vinculadas al VIH.
0: 7 de cada 10 son hombres y la mayor incidencia es entre 25 y 44 años. Más de 13.000 personas recibieron tratamiento.
1: Uruguay activó por primera vez la alerta Amber debido a la desaparición de un adolescente de 13 años en Maldonado.
0: El joven faltaba de su hogar desde el martes, regresó por sus propios medios ayer y está en buen estado y la alerta se desactivó.
1: El sistema presentado el 15 de julio permite difundir rápidamente la imagen y los datos de menores desaparecidos cuando se considera que existe una situación de riesgo.
0: La Reserva Federal de Estados Unidos mantuvo las tasas de interés entre el 3,5 y el 3,75%, pese a reclamos del presidente Trump de que la baje.
1: La decisión fue aprobada, así lo dijo, ¿no?
0: Sí.
1: Bajen eso. Bueno, la decisión fue aprobada por 9 votos contra 3. Los integrantes que votaron en contra reclamaron una suba de 0.25 de punto debido a que la inflación continúa por encima de la meta.
0: El Tesoro argentino colocó deuda por unos 8.000 millones de dólares y refinanció con holgura los vencimientos previstos para esta semana.
1: La operación alcanzó una renovación de 144% de los compromisos, por lo que el gobierno captó más pesos de los que debía pagar. Los títulos vencerán entre septiembre de este año y diciembre del 2028.
0: Son las 6:23. Diego Forlán, el mejor jugador del Mundial 2010.
1: Cachavacha.
0: Comenzó a trabajar en el Complejo Celeste, todavía no firmó contrato con la UF.
1: El ex delantero dirigirá la selección sub-20 y será el técnico interino de la mayor hasta marzo del año que viene.
0: Forlán ya tiene a Diego Russo Pérez como asistente y oh, qué dúo. Y evaluado sumar a Santiago Espasandín, Andrés Rodríguez o Diego Jaume.
1: Nacional acordó la llegada del volante.

0: Argentino Rubén Botta, de 36 años.
1: El futbolista rescindió contrato con Defensa y Justicia y firmará con el tricolor hasta diciembre del año que viene.
0: Bien, será la séptima incorporación de Nacional en este periodo de pases.
1: Un poquito más llega la jubilación anticipada.
0: Sí, totalmente. Es un pase que no calza mucho, pero bueno, es lo que hay.
1: No sé cuánto calza, la verdad.
0: No, porque es Botta, digo yo que sé.
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0: 6:31 minutos. Para no dejarlo con las ganas, el cuadro del maestro impresionista francés Claude Monet.
2: Sí.
0: Que vivió entre 1840 y 1926, fíjese que vivió 86 años entre el siglo XIX y el siglo XX.
2: Impresionista.
0: Era lo que decía, maestro impresionista, valorado entre 11 y 15 millones de euros, que jamás había salido al mercado. Saldrá a subasta el 22 de octubre en París como parte de la colección de pinturas impresionistas, en la que también hay obras de otro tipo de pintores, como Picasso, por ejemplo. Christie's ha emitido un comunicado anunciando la salida a remate de 62 obras impresionistas con motivo del centenario del fallecimiento de Claude Monet. En realidad, la obra se llama Acantilados de Pourville. Se exhibió por primera vez en las galerías Grafton de Londres en 1905, donde estaba vivo todavía Monet, donde el coleccionista y marchante, de arte impresionista Paul Durand Ruel se lo compró directamente al artista. Y bueno, así que si le interesa la pintura, hay allí algunas obras de Picasso que arrancan en 2-3 millones de euros, y hay alguna de Renoir también. Tremenda las obras que hay. Bueno, Camille Pissarro y alguno más. A ver qué otro. Ah, mira, está Loiseau y Henri Moret. Moret. Son algunos de los que están en estos 60 obras impresionistas.
2: Qué lindo. Me da un poco de impresión.

0: Son las 6:34 y hay muchas novedades en el panorama de la economía y los agronegocios. El petróleo, a esta hora el barril Brent, baja un poquito respecto a la jornada de ayer, pero sigue arriba de los $90 en la medida que el conflicto en el Golfo Pérsico sigue acumulando episodios. Ayer hubo ataques de Irán a bases estadounidenses en Jordania. Fíjense ustedes el alcance de los misiles iraníes. Los americanos dicen que interceptaron todos los que tiraron. Y bueno, hubo ataques de Estados Unidos y Arabia Saudita en conjunto a milicias proiraníes en Irak. Y además Donald Trump dijo que le tomará una represalia dura contra Irán. De manera entonces que el escenario bélico sigue allí muy complicado. Y el petróleo se mantiene arriba de los $90. En estas horas el gobierno define los combustibles para el mes que viene. En esta semana venía comentando que todo pintaba para que se mantuvieran. Y sigo pensando lo mismo, porque bueno, hubo una baja en este mes de julio, pero fue una baja muy moderada, muy modesta. El petróleo está bastante más abajo de lo que está ahora. Bueno, ahora subió y habrá que ver qué hace el gobierno, que yo creo que los va a dejar quietos esperando a ver qué pasa con el mercado en las próximas semanas. Veremos. En lo que tiene que ver con los agronegocios, bueno, también lo que sucede es que este ida y vuelta en el petróleo tiene al mercado internacional y también al mercado local para arriba y para abajo. Difícil establecer referencias de precio. Yo le voy a dar alguna que tenemos por aquí de los grupos de WhatsApp de las distintas empresas. Ayer en la mañana pasaban $417 para la soja disponible y $402 para la soja futura. Venía bajando el precio porque venía bajando el petróleo en el arranque de esta semana. Con este aumento de ayer, sobre todo, hay que ver qué pasa. La soja, de todas maneras, en Chicago tuvo un descenso porque mejoró el clima en los Estados Unidos. Y ese factor, obviamente, hay que tenerlo en cuenta. En lo que es la colza, la baja del arranque de la semana hizo mella en el mercado local y quedó en 523 la referencia. Y en el trigo de la próxima cosecha, 215. Pero hay que consultar permanentemente por lo que decíamos. Hay mucha volatilidad en el petróleo y, por lo tanto, en el propio mercado de granos. Ni hablar también en lo que tiene que ver con fertilizantes, bueno, los costos de los fletes. Es un escenario bastante complejo. Ayer el INAC, como todos los miércoles, actualizó los precios de los ganados y también de el precio de exportación de la carne, que quedó en $614 la tonelada. 614, era medio poco. 6.144, ahora sí. Dólares la tonelada, que es esto es en promedio de 4 semanas, es lo que se venía dando. El INAC actualiza la información, pero el promedio se ha mantenido. Es un valor casi récord. En mayo tuvimos un promedio superior a los $6.300. Ahora estamos en 6.144, sigue siendo un precio realmente excepcional, medido en dólares. Y bueno, la cadena cárnica, que está con valores fortalecidos, los precios de los ganados, los mejores lotes, los muy destacados de novillo, están en 5.80, pero no todos llegan a ese nivel. Estamos hablando de más bien una referencia de 5.70 dólares por kilo a la carne, por supuesto. Buena demanda, mucho ganado que llega desde los corrales. 6 de la mañana, 38 minutos y hay más novedades.
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4: Hoy está cumpliendo 85 años Paul Albert Anka, Polanka, nacido en Ottawa el 30 de julio de 1941. Este es su tema estrella, aunque obviamente la canción mundialmente fue impuesta por Frank Sinatra.
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4: La versión original de este My Way, la letra es en inglés de Polanka y la música es de los franceses Claude François y Jacques Revaux. Tiene obviamente una versión original primero que esta en francés, la letra en inglés, como decíamos, es de Polanka y se transformó en uno de sus mayores éxitos. Reitero, nació en Ottawa, que es la capital de Canadá, a diferencia de lo que muchos creen que la capital puede ser Montreal o alguna otra ciudad. Es desde la mitad del siglo XIX la capital de Canadá.

Polanca, entonces, que estuvo en el Enjoy hace unos cuantos años, nunca supo dónde estaba. En un momento que creo que pensó que estaba en Santiago de Chile, un espectáculo internacional de primer nivel, obviamente, donde en algún momento cantó con Sammy Davis Jr. en la pantalla, un viejo compañero ya desaparecido hace muchísimos años.

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0: Bueno, desde que estalló el episodio vinculado a la compra de una camioneta personal con un descuento de $25,000 por parte del presidente Orsi en la Junta de Transparencia y Ética Pública, se han recibido más de una decena de denuncias anónimas reclamando que se investigue el hecho y que haya una resolución por parte del organismo encargado, bueno, de velar por las buenas prácticas de los funcionarios públicos. Una investigación del colega Federico Castillo de Búsqueda dice que a casi dos meses de que el asunto haya tomado estado público, el análisis de esta trama aún sigue su curso entre pedidos de informes, ampliación de datos y preguntas a los distintos actores involucrados. La JUTEP tomó el caso el 5 de junio, dispuso que una abogada de la asesoría letrada de la institución se concentrara específicamente en la tarea de recabar y procesar la información disponible. El 25 de junio resolvió enviar un cuestionario general a la presidencia sobre el proceso de selección del vehículo eléctrico Hyundai que fue utilizado en la ceremonia de asunción del mandatario el 1 de marzo de 2025. Las preguntas fueron respondidas desde Torre Ejecutiva, pero la Junta pidió nueva información con preguntas más concretas. En ese nuevo requerimiento, repito, esto es un artículo de Búsqueda que está en su edición papel de hoy y también en su edición web, la JUTEP solicitó información también respecto a la camioneta Hyundai modelo Santa Fe que el presidente adquirió pocos días antes de la ceremonia de asunción a un precio rebajado para sus actividades oficiales y personales. Presidencia aún no contestó esa ampliación de información requerida por la JUTEP. Fuentes de la Corte Electoral dijeron que el oficio fue recibido por la institución, porque habíamos arrancado diciéndoles, ¿no?, que la última acción de la JUTEP fue enviar el oficio a la Corte Electoral para obtener datos referidos. Decía que fuentes de la Corte Electoral dijeron que el oficio fue recibido el viernes 24 y que de inmediato se le dio trámite para que el Servicio de Contaduría elevara un informe. Los informantes dijeron que entre las preguntas se pidió ampliar la información sobre la inclusión en la rendición sobre el financiamiento de la campaña presidencial de ese automóvil que, en principio, la información es que habría sido donado a la fórmula, a la campaña, no al presidente Orsi, en aquel momento candidato presidencial. El artículo es mucho más extenso, pueden tener acceso a él entonces. Bueno, una trágica noticia que llegaba desde Argentina, bueno, se las ampliamos ahora. Murieron los 7 tripulantes del helicóptero que cayó en el parque Ichihualasto, en San Juan. Este helicóptero realizaba una capacitación para el combate de incendios cuando sufrió una emergencia y emitió una alerta a las 10:30 tras un amplio operativo. El gobernador Marcelo Orrego confirmó la trágica información. Con profundo dolor, dijo, recibimos la noticia del accidente del helicóptero ocurrido en nuestra provincia, en el que tristemente perdieron la vida los 7 ocupantes del helicóptero, entre ellas Carlos Heredia, director de Protección Civil, el comisario general Germán Videla, subjefe de la Policía de San Juan, el comisario general Rubén Castro, jefe de bomberos, y el comisario inspector Jorge Carvajal, segundo jefe de bomberos. Fíjense ustedes las personas que había en el helicóptero. Servidores públicos, dijo el gobernador, que dedicaron su vida al cuidado de los sanjuaninos y con quienes he tenido el honor de trabajar codo con codo. Agregó, también acompañamos, bueno, a las familias de Matías Valenzuela, piloto de la aeronave, y de los brigadistas de AFE, Andrés Bosch y Rodrigo Aimeta. Los 4 primeros mencionados por Orrego eran funcionarios provinciales oriundos de San Juan, mientras que los 3 restantes residían en Córdoba y en Buenos Aires. Hoy el diario La Nación dice que la capacitación había sido organizada y financiada por la Agencia Federal de Emergencias, por eso yo hablaba de AFE, organismo dependiente del Ministerio de Seguridad de la Nación. El cronograma contemplaba 3 jornadas de instrucción, una instancia teórica, prácticas en un aeroclub y una de ejercicio final en el llamado Valle Fértil. Terrible tragedia entonces en San Juan, en la República Argentina. Otros temas de interés, lo decíamos en titulares, Fábricas Nacionales de Cerveza comunicó este miércoles que extenderá por un mes el seguro de paro para los trabajadores de la planta de Minas. Plantean además el retorno a la actividad del Montevideo, que será analizado por el sindicato. En una extensa reunión tripartita que tuvo lugar en la Dirección Nacional de Trabajo, directivos de Fábrica Nacional de Cerveza informaron que todavía continúa el intercambio de información con jerarcas del gobierno para analizar la viabilidad de las operaciones de la compañía Uruguay. Los contactos se realizan con autoridades de los ministerios de Economía e Industria. La empresa había anunciado que esperaría hasta fin de mes para tomar nuevas definiciones. Este viernes, mañana, termina el seguro de paro otorgado a los 59 trabajadores de la planta de minas y también la parada de mantenimiento que se realizó durante julio aquí en Montevideo. El presidente del sindicato de Pilsen, Bruno Pastorino, dijo ayer de tarde que el planteo empresarial fue extender por un mes el seguro de paro en Lavalleja y retomar las actividades acá en Montevideo el primero de agosto para cumplir con algunos compromisos contractuales, pero sin asegurar la continuidad de la fábrica.
1: Son las 6 de la mañana, 55 minutos, y siguen llegando mensajes en el 092-666-000. Vamos a compartir algunos de ellos. Está por aquí Adriana, que nos manda mensaje desde Colón, escuchando el informativo como siempre. ¿Qué más tenemos por aquí? Francisco de Paysandú, un placer escuchar a Frank Sinatra, tempranito en el informativo, claro, qué bueno.
0: Bueno, era Polanca, no era Frank Sinatra. Yo dije que era un tema emblemático, popularizado mundialmente por Frank Sinatra, que era My Way.
1: Exactamente. Bueno, ¿qué más tenemos por acá? El amigo Eduardo, que nos manda mensaje desde Canelones, un saludo a él y a todos los canarios. Winston de Cardona. Polanca fue el artista invitado en la inauguración del ex Conrad. Y a la hora de la cena, nos dice Winston, estaba en la mesa contigua a la nuestra. Y bueno,
0: mirá qué buen, obviamente. Qué buen dato. Después volvió, que era lo que yo recordaba. Y mirá vos.
1: Preciosa la anécdota, un grande de la música.
0: Tremendo.
1: La verdad que espectacular.
0: ¿En la mesa contigua o no? Pero en la mesa contigua, sí.
1: ¿Qué tenemos por acá? Muchos comentarios sobre esta negociación, llamémosle, o intercambio respecto a la posibilidad de que lleguen cubanos deportados de Estados Unidos al Uruguay.
0: Ahí está.
1: Todavía no hay nada concreto, dicen, desde Cancillería, pero es una posibilidad.
0: Hay expectativa en el Frente Amplio, en la interna política del Frente Amplio, pidiendo información al gobierno, a ver qué, pues se enteraron por el New York Times y por los diarios ayer, ¿no? Por los diarios, sí. Por los portales y las radios.
1: Sí, por el New York Times, tal cual. Julio de Mercedes, que dice por aquí, buen día, excelentes periodistas. ¿Por qué Uruguay tiene que recibir deportados de Estados Unidos? ¿No corresponde que vuelvan a su país de origen? Seguramente es porque no quieren volver a Cuba, ¿no? Eso parece obvio, por eso, por algo.
0: Y que su futuro sería muy complicado, ¿no?
1: Estamos hablando de Venezuela y Cuba, dos de las peores crisis sociales que hubo en el continente en las últimas décadas, sino las peores de la historia. Lo de Venezuela fue una hecatombe, ahora está como que intervenida, como que es una especie de protectorado estadounidense combinado con estertores del chavismo, una cosa muy muy extraña. Lo que interesa a Trump es el petróleo, evidentemente. Ahora, ¿los recibimos o no los recibimos? 092-666-000, ese es el WhatsApp.
0: Bueno, algunos queridos coterraños me mandan detalles del acto conmemorativo por los 145 años, centésimo cuadragésimo quinto aniversario de la creación del departamento de Rocha.
1: Opa.
0: Esto fue el primero de agosto de 1881. Maldonado era un solo departamento que ocupaba todo el lugar que ocupa hoy y el departamento actual de Rocha. Bueno, ese primero de agosto de 1881 se resolvió esa partición. Y este viernes, mañana, a las 4 de la tarde, en el Espacio Colabora, Sala E, en Arenal Grande, entre Uruguay y Mercedes, repito, Espacio Colabora en Arenal Grande, allí entre Uruguay y Mercedes, se va a realizar un conversatorio Rocha en clave de mujer, con la participación de Anabela Suburú, Gabriela Corvo y Olga Olivera. Me han mandado unos extensos y y muy buenos currículums e historiales de estas mujeres. Y después habrá un espacio musical con un brindis hasta las 19. Esto lo es organizado por el Centro de Residentes de Rocha, acá en Montevideo. Repito, mañana a las 4 de la tarde, espacio colabora Sala E de Arenal Grande entre Uruguay y Mercedes. Para los más veteranos, en la misma vereda donde estaba el control de ómnibus hace algunas décadas. Y donde había una feria ahí que quedó en la nada. No sé, no pasé más por ahí. No pasa por ahí nunca. Por Arenal Grande y Uruguay.
1: Sí.
0: Había una cantidad de tipo techitos verdes, un poco, por decirlo de alguna manera, ¿no?
1: Es así. Bueno, faltan segunditos para las 7:09:00-666-000. El WhatsApp, seguimos en Carve, en Cojín Rock. Y ahora nos van a ver.

0: Con la banda de La Plata Argentina que se llama Sueño de Pescado. 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
2: A todo ritmo, sigue el informativo Carve y ahora nos ven por Canal 10. Nosotros contentos de acompañarlos desde las 6 de la mañana hasta las 9. Miguel Overo, ¿usted anda bien?
0: ¿Qué dice Nicolás Lucich? Muy bien, buen jueves para todos.
2: Mira quién traje, Nicolás González Queusellán.
3: Buen día, ¿qué tal? Buena jornada para todos.
2: Qué elegancia. Qué pinturita.
3: Bueno, hoy sí, pintó la Cuello Mao, es la que había en la vuelta.
2: Cuello Mao, le queda muy bien.
3: Bueno, a las órdenes.
2: Rodrigo Buenahora está en la puesta al aire, también coincide con la apreciación de una persona que cuida su elegancia.
3: Yo,
2: ¿verdad?,
3: pongo todo a disposición del equipo. Yo por el equipo doy todo.
2: Eso es muy bueno.
3: Alguno de sus integrantes, que somos cuatro con Rodrigo, nuestro operador, si necesitan algo, yo estoy.
0: Te dice que se viste para nosotros.
3: Sí.
2: Hablando de equipo, si a vos te llaman a la selección y o decimos, che, está Forlán y Russo Pérez dirigiendo.
3: Bueno, sí.
2: Te tirás de cabeza.
3: ¿De cómo?
2: Como lo descuento.
3: Si mi nombre es solución.
2: Qué bueno. Me gustó la dupla Forlán Russo Pérez, ¿qué quiere que le diga? Calidad y fuerza, algo así.
0: Todo junto.
2: Luciana Gazarián con Ale Linares están en las redes sociales del informativo Carve y Indamais. Y bueno, ahí nos ven dando información y haciendo otro tipo de cosas que más vale ni contar, y las tienen en las redes sociales, en el Instagram, en el X, Twitter. Bueno, hay de todo para seguir compartiendo en una mañana de jueves 30 de julio. Si le parece,
0: sí, señor,
2: vamos al estado de pronóstico del tiempo.
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0: Hay muy buenas bandas en La Plata, en la ciudad de La Plata, en la provincia de Buenos Aires, en Argentina. Sueño de Pescado, Volverte a Ver, Ladrones del Silencio y Canción de Adiós. Son los tres temas que hemos elegido. Vamos a actualizar los datos del tiempo. Hay 10 grados de temperatura en Montevideo, con vientos suaves del este-noreste a 7 kilómetros por hora. 1021, decimal 1 la presión a nivel del río, 95 el porcentaje de humedad, 15 kilómetros de visibilidad. La temperatura más baja se está dando en el centro-sur a esta hora. Hay 7 grados, por ejemplo, en Durazno, hay 4 grados 5 en Florida y algo menos de 4 grados en las Sierras de Minas. 6 grados hay en Rocha, 10 hay en Punta del Este, y si uno cruza el Río Negro hay 13 en Tacuarembó capital, 10 grados en Salto, 14 en Artigas y 14 en Rivera.
2: Hay una información especial a la población por tormentas fuertes y puntualmente severas. A partir de la tarde de mañana se prevé un periodo de tormentas fuertes puntualmente severas que inicia por el litoral oeste, desde Colonia hasta Artigas, y se desplaza gradualmente al noreste el sábado. En el evento se esperan acumulados de lluvia hasta 60 milímetros o más, y puede haber eventos de tormentas con granizo e intensa actividad eléctrica. Así que a partir de mañana hasta la noche del sábado, litoral y noreste. Digamos que el resto del país queda un poco más preservado de esta situación. Pero bueno, está hecha la información. No es una alerta, no es una advertencia. Es una información especial del INUMET. Para Montevideo se pronostican hoy 7 de mínima, 17 de máxima, que cielo nuboso, sin lluvias. Mañana seguirá así, levanta un poco la temperatura y arranca a llover en la tarde, con alguna tormenta aislada. Y ya el sábado se descuelga. Pero el sábado en la tarde ya hay alguna mejora prevista por INUMET. Y el domingo está sin lluvias. En el este, hoy 3 de mínima, 18 de máxima, es una Mañana fría en el este, nuboso, con periodos de algo nuboso, sin lluvias. Y algo de inestabilidad arrancaría mañana en la tarde con aumento de temperatura. Y el sábado, si llueve todo el día, o mejor dicho, es pronóstico de lluvias y tormentas con vientos en el este del territorio, mejorando hacia el domingo, aunque persiste la inestabilidad. En el centro del país, 4 de mínima, 19 la máxima. Cielo algo nuboso y nuboso, lo mismo en el litoral sur. Y mañana ya se descompone precisamente por el litoral. Son las 7 y 6. Está Rodrigo Buenahora en la puesta al aire, 092-666-000, el WhatsApp. Y esto es lo principal a esta hora.
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0: El expresidente Luis Lacalle Pou es el dirigente político con mayor nivel de simpatía y el único con saldo de imagen positivo según una encuesta de equipos consultores.
3: El líder nacionalista alcanza un 46% de opiniones favorables, lo sigue Yamandú Orsi y Lucía Topolansky, ambos con 31%. Esto de acuerdo a una consulta pública presentada anoche en Subrayado.
2: Guido Manini Ríos encabeza el nivel de rechazo, 56%, seguido por Carolina Cose con 53% y Álvaro Delgado con el 48%.
0: La directora del Fondo Monetario Internacional, Kristalina Georgieva, se reunirá esta tarde con el presidente Yamandú Orsi, el ministro de Economía, Gabriel Odone, y el presidente del Banco Central, Guillermo Tolosa.
3: Georgieva llegó ayer aquí a Uruguay, destacó la estabilidad económica y la fortaleza institucional del país. Uruguay no mantiene deudas con el organismo desde 2006, aunque recibe cooperación y asistencia técnica.
2: Odone definió la visita como política y sostuvo que representa un reconocimiento a las políticas económicas y sociales del país.
6: Es importante que la directora ejecutiva esté en Montevideo porque, si yo no me equivoco, hace más de 20 años que no visita Uruguay. Nosotros en este momento con el fondo, además de tener la revisión del artículo cuarto, lo que estamos haciendo es un trabajo en dos grandes frentes. Uno es en asistencia técnica para lo que tiene que ver con organismos de recaudación, en particular la DGI. Estamos recibiendo asistencia técnica en materia de adopción de estándares, de procedimientos y de cumplimiento, y por otro lado estamos trabajando intensamente en todo lo que es la revisión de las estadísticas fiscales y de la contabilidad pública. Estamos avanzando hacia un manual de contabilidad pública y estadísticas fiscales más moderno.
0: Por otra parte, el ministro de Economía calificó como exitosa la reciente operación de deuda realizada por Uruguay en los mercados internacionales.
3: El gobierno tuvo 1.250 millones de dólares de nuevo financiamiento, 900 mediante bonos en pesos y 350 millones con títulos en dólares.
2: Además, se canjearon o recompraron bonos por casi 450 millones de dólares en una operación total de casi 1.700.
0: Uruguay mantiene conversaciones con Estados Unidos sobre la posibilidad de recibir migrantes deportados, principalmente ciudadanos cubanos.
3: La Cancillería confirmó que el diálogo está abierto desde hace varios meses, pero aclaró que todavía no existe un acuerdo ni una cifra definida.
2: También se analizan casos de personas con familiares en Uruguay y las condiciones para su eventual regularización.
0: El Frente Amplio solicitará datos al gobierno sobre esta negociación con Estados Unidos, según informa esta mañana el semanario Búsqueda.
3: En el gobierno plantearon como condicionante que la elección de los migrantes enviados al país no sea el barrer, sino que responda a criterios humanitarios. Esto lo consigna esta mañana el semanario.
2: El desempleo bajó en junio, quedó en el 7% frente al 7,6% de mayo, lo informó el Instituto Nacional de Estadística.
0: La tasa de empleo se mantuvo en 59,5%, mientras que la actividad bajó de 64,4% a 63,9%. En junio había 133.000 personas desocupadas, alrededor de 12.000 menos que en mayo.
3: El desempleo alcanzó al 8,5% de las mujeres y al 21,3% de los jóvenes de entre 14 y 24 años. Además, el 8,7% de los ocupados estaba subempleado, en tanto el 20,8% no aportaba a la seguridad social por su trabajo principal.
2: La Junta de Transparencia y Ética Pública, la JUTEP, pidió información a la Corte Electoral sobre el financiamiento de la campaña política y amplió una serie de preguntas a Presidencia por la compra de la camioneta del presidente Orsi.
0: El semanario Búsqueda informa esta mañana que la JUTEP envió un oficio a la Corte Electoral para obtener datos referidos a la rendición de cuentas que presentó el Comité de Campaña del Frente Amplio durante el pasado ciclo electoral.
3: El Poder Ejecutivo promulgó la ley que prorrogó la intervención del CASMU y el Ministerio de Salud Pública designó a Matías Eirín y Alberto Barrios como nuevos interventores.
2: La extensión fue aprobada por unanimidad en el Parlamento y podrá mantenerse 2 años, aunque se revisará al terminar el primero.
0: La nueva garantía estatal por unos 120 millones de dólares todavía debe ser aprobada. La oposición reclamó previamente el plan de reestructura, los estados contables y otros informes de la mutualista.
3: El CASMO agradeció el respaldo del Parlamento a la prórroga de la intervención del Ministerio de Salud Pública.
2: La mutualista aclaró que no solicita una transferencia directa de dinero, sino una garantía que le permita acceder al fondo de financiamiento para las mutualistas y refinanciar sus obligaciones.
0: El ministro de Ambiente, Edgardo Ortuño, consideró legítima la demanda judicial presentada contra la construcción de la represa de Casupá y afirmó que sus impulsores están en su derecho de recurrir a la justicia.
3: La acción fue promovida por dirigentes políticos, organizaciones rurales, vecinos, productores. Ellos piden suspender las actuaciones administrativas, financieras y licitatorias vinculadas al proyecto.
2: Ortuño aseguró que el gobierno respetará la decisión judicial, aunque advirtió que no todos los asuntos tienen que convertirse en una disputa política permanente.
7: Que en temas tan importantes para la gente y para el país como el asegurar el abastecimiento de agua potable, tenemos que encontrar mecanismos de diálogo y de poder trabajar para concretar proyectos que, como el de la represa de Casupá, viene largamente fundamentado y tiene un largo, extenso fundamento técnico de especialistas en la materia que desde hace 5 décadas vienen recomendando y yo diría solicitando al país mejorar las reservas de agua dulce. Y
2: el presidente del INISA, Jaime Saavedra, aseguró que el organismo no necesita más presupuesto ni funcionarios, sino que requiere sabiduría, sensibilidad social y ternura para cumplir su tarea.
0: La rendición de cuentas habilita el seguimiento durante hasta 2 años de los jóvenes que egresen del instituto y la contratación directa de 2 cargos de conducción. El sindicato cuestionó que no se refuerce el personal de carrera.
3: Saavedra también anunció que se reunirá con Yamandú Orsi para analizar la sustitución de Daniel Radío en el directorio.
2: Y hablando del INISA, Saavedra calificó como un hecho sin precedentes el asesinato de un joven de 19 años ocurrido el martes en la noche frente a un centro de semilibertad del INISA en Atahualpa, aquí en Montevideo.
0: La víctima fue atacada a balazos cuando regresaba al establecimiento después de visitar a su familia.
3: Saavedra sostuvo que el joven estudiaba, cumplía con las normas y recuperaría la libertad en septiembre.
8: Fue una verdadera masacre perpetrada por 3 personas. Esto es información provisoria, ahora está todo en el marco de la investigación judicial y en el marco de la investigación penal, así que nosotros, todo reservado, no tenemos más información. Lo que estoy transmitiendo es la angustia, el horror y la desazón que tenemos porque pasen estas cosas.
0: El sindicato de trabajadores.
2: Miguel, el sindicato de trabajadores del INAU y el INISA reclamó reforzar de inmediato la seguridad de los centros tras el asesinato de este joven de 19 años.
0: Aquí en Informativo Carve, el dirigente José Lorenzo López advirtió que varios disparos atravesaron el portón y podrían haber alcanzado a funcionarios o a otros internos.
9: Y de casualidad no había nadie del otro lado porque el lugar es un lugar permanente de tránsito de los trabajadores, de los propios jóvenes y de la policía que está en ese centro. Por suerte, en ese momento no había nadie del otro lado, porque si no, hubiéramos tenido que lamentar o personas heridas o capaz que la pérdida de otra vida humana. Moviliza mucho, que evidentemente los trabajadores que están en el centro están totalmente consternados. Es una situación muy difícil de sobrellevar, porque también los trabajadores generan vínculo con los jóvenes que atienden y que haya sucedido esto es un hecho que ha dejado a todo el mundo muy movilizado, ¿no?
0: Un adolescente de 14 años fue detenido en Colón, aquí en Montevideo, con un rifle semiautomático AR-15, 2 cargadores y 14 municiones.
3: La policía llegó al lugar luego de recibir una denuncia por disparos y detuvo al menor luego de una persecución a pie.
2: El arma fue enviada a Policía Científica para su peritaje. Se está investigando cómo obtuvo este menor de 14 años, un niño, este rifle semiautomático. Y el adolescente quedó a disposición de Fiscalía y fue al INISA.
0: El presidente del Congreso de Intendentes, Carlos Enciso, dijo que los gobiernos departamentales quieren prepararse con anticipación ante los posibles efectos de El Niño.
3: Enciso señaló que esperan una convocatoria formal de presidencia para coordinar medidas concretas y así evitar que el fenómeno los tome desprevenidos.
2: El gobierno anunció un ámbito de trabajo con el Ministerio de Ambiente, INUMET y el Sistema Nacional de Emergencia para reforzar el monitoreo y planificar la respuesta ante inundaciones y temporales.
10: Evidentemente hay medidas para prevenir algunas cuestiones, sabiendo este impacto que va a tener en lluvias, en los meses, como dicen, de primavera, de septiembre en adelante, y que el sistema de emergencia esté acompasado a los sistemas departamentales también, de mejor forma o con mejor y mayor articulación por esto, ¿no? Que no nos agarre desprevenidos, sino que hayan ya protocolos y acciones concretas de reforzar lo que ya se ha hecho históricamente bastante bien, pero en este caso prever un poco más esta situación que va a ser en todo el país.
0: El Instituto Nacional de Colonización aprobó solicitar un préstamo de 14 millones de dólares al Banco República para comprar tierras a partir de 2027, según informó El Observador.
3: El crédito se pagará en 10 años y deberá contar con la autorización de la OPP, la Oficina de Planeamiento y Presupuesto.
2: La decisión se tomó después que la rendición de cuentas redujera en 10 millones de dólares anuales los recursos del organismo. El representante de la oposición votó en contra por entender que se comprometen fondos de la administración esta y de la que viene.
0: El senador colorado Pedro Bordaberry presentó un proyecto para habilitar la participación de capital privado en las actividades comerciales e industriales de las empresas públicas.
3: La iniciativa permite transferir esas actividades a sociedades anónimas con un máximo de 40% de capital privado. El Estado conservaría el 60% de esas acciones y la mayoría del directorio.
2: El dinero obtenido solo podría destinarse a inversiones, modernización tecnológica o fortalecimiento de las empresas y no a gastos corrientes ni aumentos salariales.
0: El Ministerio de Vivienda entregó ayer 135 casas en Paysandú para realojar a familias de Bajo Curupí y Parkway 3 que vivían en zonas inundables. La inversión fue de 12 millones de dólares.
3: Fábricas Nacionales de Cervezas comunicó que extenderá por un mes el seguro de paro para los trabajadores de la planta de Minas.
2: Además, planteó el retorno a la actividad de Montevideo, que será analizada por el sindicato.
0: En una extensa reunión tripartita que se desarrolló ayer en la Dirección Nacional de Trabajo, directivos de FNC informaron que todavía continúa el intercambio de información con jerarcas del Poder Ejecutivo para analizar la viabilidad de las operaciones de la compañía en Uruguay.
3: Una delegación de trabajadores de Tele12 concurrió a la Comisión de Legislación del Trabajo de Diputados en medio del paro que fue iniciado luego del despido de una veintena de empleados.
2: El sindicato denunció que la empresa incumplió el convenio colectivo vigente y advirtió sobre situaciones de precariedad laboral que también afectan a otros trabajadores de la industria audiovisual.
0: Hoy habrá una nueva reunión tripartita con la empresa y el Ministerio de Trabajo. El gremio espera que la intervención del ministro Juan Castillo permita destrabar el conflicto.
3: Otros temas: Uruguay registró 739 nuevos diagnósticos de VIH el año pasado, 93 menos que el año anterior, según datos del Ministerio de Salud Pública.
2: Se estima que unas 17.000 personas viven con el virus y cerca del 95% conoce su diagnóstico. El año pasado murieron 104 personas por causas vinculadas al VIH.
0: En el capítulo internacional, algunas noticias destacadas a esta hora.
3: La Reserva Federal de Estados Unidos mantuvo las tasas de interés entre 3,5 y 3,75%, pese a los reclamos del presidente Donald Trump para que sean reducidas.
2: La decisión se aprobó en 9-3. Hubo quienes votaron a favor de subir la tasa en la primera reunión de Walsh, que es el nuevo presidente del Banco Central estadounidense.
0: El Tesoro argentino colocó deuda por unos 8 mil millones de dólares y refinanció con holgura todos los vencimientos previstos para esta semana.
3: La operación alcanzó una renovación del 144% de los compromisos, por lo que el gobierno captó más pesos de los que debía pagar. Los títulos, en tanto, vencen entre septiembre de este año y diciembre de 2028.
2: Diego Forlán comenzó a trabajar en el Complejo Celeste. Todavía no firmó contrato con la AUF. El ex delantero dirigirá la sub-20 y será técnico interino de la mayor hasta marzo que viene.
0: Nacional acordó la llegada del volante argentino Rubén Bota, de 36 años.
3: El futbolista rescindió su contrato con Defensa y Justicia y firmará con el tricolor hasta diciembre de 2027.
2: Peñarol presentó el balance del año pasado con un resultado positivo de 1.200.000 dólares.
0: El club tuvo una ganancia de 3 millones de dólares, mientras que el Estadio Campeón del Siglo registró una pérdida de 1.800.000.

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0: Él es Mateo Moreno como solista, quien fuera el bajista fundador, entre otros, de No te va a gustar. Tu camino
1: sos vos mismo. Son las 7 de la mañana, 26 minutos. Hay muchas cuestiones. Voy a profundizar en un tema que me sorprendió muchísimo. Se la dejo picando y le digo, porque hice algunas consultas ayer en la noche. Pero vamos primero por la encuesta de equipos que presentó Ignacio Zuaznavar en Subrayado sobre simpatía de los distintos líderes políticos. Con algún colega decía, bueno, ¿simpatía o antipatía? Bueno, claro. Simpatía como concepto.
2: Sí, lo que interesa es el saldo neto también, ¿no? Es pasar raya.
1: Claro.
2: Positivo sobre negativo.
1: Muy simpático, una visión media neutral o directamente tener antipatía. Pero la variable es esa. Bueno.
2: No hay mayores novedades, me parece, a priori, Nico, no sé si vos coincidís, con el destaque de Luis Lacalle Pou, ¿no? El expresidente.
1: Bueno, yo vos sabés que creo... Vos decís no hay novedades porque uno podría presumir el resultado.
2: Y claro.
1: Sí,
2: claro.
1: Pero hay novedades.
2: A ver.
1: Porque la verdad que la distancia que toma Lacalle Pou en esta dimensión de la simpatía es muy fuerte. Lo primero que pregunta equipos es el conocimiento del líder político, que es un tema clave para cualquier político. Y si lo sabremos los periodistas, porque interactuamos permanentemente con ellos y son los representantes, el ancla de la democracia, ¿verdad? Los ciudadanos votamos cada 5 años, políticos. Lacalle Pou, 99% de conocimiento. Yamandú Orsi, 98%. Carolina Cose, 95%. Lucía Topolansky, 94%. Álvaro Delgado, 90%. Pedro Bordaberry y Andrés Ojeda, 89% los dos, está pareja.
2: La eterna colorada.
1: El colorado está parejo. Después Manini Ríos, tiene un alto conocimiento, 87%. Blanca Rodríguez, 80%, lo mismo que Mario Vergara. Y me quedo por allí. Después Pablo Mieres, 78%.
0: Esto le preguntaron a la gente si conoce.
1: Que es la base de todo, porque después puede haber un nivel de simpatía, sí, más o menos, pero si no te conoce. Ahora.
2: Déjame a esa lista, sí, así la leemos toda,
1: sí, dale,
2: ahí
1: no
2: dejamos a nadie afuera.
1: Dale.
2: Le sigue, bueno, Blanca Rodríguez y Mario con 80, decías, lo sí. Sigue Pablo Mieres con 78, sí. Oscar Andrade con 75, aparece en el ranking, Martín Lema con 73, Javier García 71 y el colorado Robert Silva con 70. Esa es la nómina entera.
1: Los 15 más conocidos. Esos son los 15 políticos más conocidos del Uruguay. Vamos a la simpatía. Allí... realmente hay una gran diferencia de Luis Lacalle Pou respecto al resto. Hay un 46% de simpatía. El que le sigue es Yamandú Orsi con un 32%. Hablamos de porcentaje sobre el total. Es una diferencia muy grande. 46% de Lacalle Pou, 32% Orsi, el presidente de la República, 31% Topolansky, 24% Cose, 24% Bordaberry, 24% Blanca Rodríguez, 21% Andrés Ojeda. Y después, bueno, Delgado, Andrade, Vergara, Odone, vienen entre 17 y 15%. Esto es simpatía.
2: Aparece Odone ahí.
1: Odone con simpatía del 16%. Antipatía. Manini Ríos tiene un 56%, Carolina Cose un 53%, Álvaro Delgado 48%, Topolansky, Ojeda, Mieres con 47%. Y después... hay otros líderes políticos que tienen entre 40 y 44, no queremos abundar en detalle, pero ahí están el propio Orsi, Castillo, Mario Vergara. Entonces, saldo neto. Y en el saldo neto, el único que tiene un saldo neto positivo es Luis Lacalle Pou. Y es un saldo neto fuertemente positivo, es un 12% de simpatía respecto a la antipatía. Abro un paréntesis, ayer hablaba con un militante frentista amigo, me decía, pero no me cierra, estaba contrariado. ¿Y qué es lo que yo le decía? Le repetí lo que decía Ignacio Zuaznavar, que lo dijo ayer, pero además lo dice siempre. Una cosa es simpatía y otra cosa es el voto.
0: Pasó en octubre del 2024, ¿no?
1: Y pasa muchas veces.
0: ¿Era el que tenía más simpatía?
1: Puede haber frentistas que no tengan simpatía o incluso cierta antipatía con lo que pueden ser los integrantes de la fórmula.
0: Y además no tiene el desgaste de la aparición pública. Sí. Está cero desgaste.
1: Eso es la coyuntura. Pero digo, lo que me refiero es que una persona puede votar a un líder político por su comisión política aunque no le resulte simpático. O incluso le puede resultar antipático y le vota igual.
0: Exacto, porque no quiere votar al otro, además, entre otras cosas.
1: 12% positivo en Lacalle Pou es el único que tiene saldo neto positivo. Y después tienen todo saldo negativo. Yamandú Orsi, menos 10. Topolansky, menos 16. Bordaberry, menos 18. Blanca Rodríguez, menos 18 también. Odone, menos 19. Lo mismo Lustenberg, Ortuño. Es decir, ya después hay líderes políticos que... Y bueno, estos son los de mejor saldo, ¿eh? Los de mejor saldo.
0: Y el saldo negativo peor es Manini y Cose.
1: Y bueno, No te hice la cuenta, pero sí, obviamente, porque son los que tienen mucha antipatía. A ver, Cose tiene esto, como un cálculo puntual, 53% de antipatía y 24% de simpatía, es decir, que estamos hablando de un saldo negativo de un 30% aproximadamente.
2: Sí. Y después tenés, ¿qué es lo que ocurre a nivel de las internas, de las sus respectivas internas? Por ejemplo, en el Frente Amplio, ¿no? En el oficialismo.
1: Sí, Sonávar publicó solo Frente Amplio ayer.
2: Claro, a eso iba. En el oficialismo, Orsi destaca 60, con 61%, y lo sigue Lucía Topolansky con 60%, Carolina Cose con 50%, Blanca Rodríguez con 44% y Óscar Andrade con 36%, pues sigue Vergara con 30%. Me parece que acá, cuando se le pregunta a la gente, digo, hay un primer escalón, me parece que es la gente, el dirigente, que ocupó, ¿no?, algún lugar público, sí, de mucha relevancia, cargo de secretario de presidencia, ¿no?, un cargo de un ministro incluso. Después tenés otros escalones, entiendo yo, o al menos de lo que se puede inferir de esto, es que tenés gente que obviamente es un dirigente político destacado, que presentó proyectos de ley, que generaron opiniones encontradas y que, bueno, marcaron la agenda. Y después tenés, sí, por sectores políticos, ¿no? Aparece allí un Óscar Andrade,
1: claro, sí,
2: sacado,
1: sí,
2: líder del PSU. Uh-huh. Aparecen las menciones mucho Blanca Rodríguez también, más allá de que, de nuevo, ¿no? Lo que decías vos, Nico, Luis Lacalle Pou, el único que tiene saldo positivo.
1: Esto, Miguel ponía un elemento que es importante, obviamente que no está expuesto políticamente, pero además, obviamente, el Frente Amplio viene con la renovación de sus grandes líderes, y más allá de la figura de Orsi, que arrancó su gobierno, y bueno, con una luna de miel corta, y después capítulos políticos que le han sido adversos, obviamente que es un escenario complicado. Ahora, ayer en la noche hablé con una persona que tiene mucha experiencia política, ha trabajado en campañas de partidos, en campañas presidenciales, fue un intercambio de WhatsApp rápido, muy preocupado. Él sigue los datos de los encuestadores, de cifras, de equipos en este caso, y según el cálculo, porque él lo maneja con números, es el peor desempeño en cuanto a simpatía política de los políticos del Uruguay en lo que tiene registro. Nunca había habido un promedio tan bajo de simpatía de lo que se denomina muchas veces la clase política, es un concepto un poco vidrioso, pero llamémosle así. Ahora, yo quiero atar esto con un tema que a mí por lo pronto me llamó mucho la atención, brevemente, pues ya tenemos el contacto con Tomás Friedman. Los colegas del Observador publicaron que el Instituto de Colonización va a recurrir al Banco República para sacar un préstamo. ¿Por qué? Y bueno, porque el Poder Ejecutivo, el gobierno, que es el mismo gobierno que puso a los directores de colonización, le recortó recursos.
2: En la rendición de cuentas está
1: estipulado. Exacto. Es decir, votamos un gobierno, lo eligen, empieza la gestión presupuestal, ordena los gastos, tienen prioridades, bueno, vamos a darle más a la infancia, recortamos colonización. Y colonización dice, ah, sí, saco un préstamo. Y entonces hice alguna llamada a fuentes de colonización, fuentes financieras, y bueno, el préstamo lo podrían sacar, la colonización tiene garantías, pero yo digo, ¿quién conduce? Es decir, ¿se va a hacer un ahorro justamente para cuidar el déficit fiscal y para darle más dinero? Esa es la decisión política. Pero el Estado, por motu propio, por esa dinámica propia que tiene el Estado uruguayo, y ahí es donde empiezo a levantar un poco de temperatura.
0: No, por favor.
1: Sigue adelante. ¿Así? No, bueno, entonces con préstamo.
2: El tema es, yo no sé la interna del instituto, pero ¿tendrá deudas que afrontar o tendrá, no sé, demandas?
1: No, es para comprar tierra. Es decir, la decisión del gobierno fue, recortamos acá para aumentar acá. La decisión de la colonización dice, bueno, entonces yo saco un préstamo. Es decir, tiene vida propia el Estado uruguayo. Las decisiones de los políticos, que son los que votamos, es el principio básico de la democracia, y son una cosa que va un poco medio que aparte. Ni me quiero meter, y Nicolás González, que soy ya tiene información, seguramente Nicolás podremos dar más adelante, de todo este caso del muchacho que balearon en las afueras del INISA. ¿Y quién le hace el seguimiento a este chiquilín? Sí,
0: venimos más adelante con eso, si te parece. Igual hay una promesa electoral y un compromiso del gobierno de la compra de tierras que no sé cómo la van a cumplir. Si no compran, no van a cumplir.
1: Bueno,
0: digo,
1: claro.
0: No estoy cuestionando lo que estás diciendo, simplemente estoy diciendo un hecho objetivo. Ellos prometieron comprar determinada cantidad de hectáreas, unas cuantas miles de hectáreas, y...
1: No, pero ya lo tiene recontra cumplido con María Dolores, ¿no?
0: Creo que no.
1: Sí, sí. Además, te acordaste que María Dolores quedó por afuera del presupuesto. Por arriba quedó el presupuesto.
0: Sí, sí.
1: Sí, sí. El Estado se mueve por inercia propia. Y eso es un problema.
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0: Tomás Friedman, buen día, bienvenido.
4: Buen día, Miguel, Nicolás por dos, feliz jueves para todos. Miguel, hoy con el tío Roberto despedimos el mes de julio, el mes 07, viene el mes 08. ¿Por qué es importante el mes 08? Porque es agosto. Y porque es esencial el último mes de invierno, después viene septiembre, el mes de la primavera, así que el tío Roberto comienza a prepararse para las flores, para el amor y sí, para la amistad.
0: Decirle que compre paraguas, que se siente, que se le pasa.
4: Sí, señor, se viene uno... Te viene con el niño y la niña que están aquí cerca una situación de tormentas y de lluvias impresionantes. En Río de Janeiro y en San Pablo, varios muertos por tormentas terribles y lluvias muy intensas en el día de hoy. Bueno, les cuento, la guerra de Ucrania, esta que tiene 5 años, de las cuales se habla y no se habla o se habla poco, ha distorsionado definitivamente la economía mundial, pero ha distorsionado y ha afectado fundamentalmente a Europa, a la Unión Europea. Escuchen ustedes, 8 décadas después de la Segunda Guerra Mundial, Alemania está dispuesta a dejar de lado reticencias pasadas para volver a ser la principal potencia militar europea. Y para conseguirlo, romperá con décadas de austeridad fiscal para elevar el gasto en defensa a niveles nunca vistos desde la Guerra Fría. Prioridad, las armas. Alemania avanza en su objetivo de convertirse en una gran potencia armamentística. ¿Por qué? Por la amenaza rusa. El presupuesto para el año próximo recoge un aumento sustancial de la inversión en defensa, que en 2029 podría llegar a alcanzar los 153 mil millones de euros. Lo mismo la mayoría de los países de la Unión Europea, entre 4 y 6% del PBI para armas, para armarse y para darle armas a Ucrania. ¿Y qué armas compran? De última generación tecnológica con inteligencia artificial. Batallones de drones no tripulados con misiles. Robots lanzamisiles y batallones de vehículos blindados sin conductor. Se viene la guerra sin soldados. Aviones de caza de última generación. Estas armas matan mejor, matan más cantidad de gente y tienen mayor poder destructivo de infraestructura física. ¿Y a quién compran armas los europeos? El 70% a Estados Unidos, que es el mayor fabricante de armas del mundo. El negocio de las armas siempre presente. Y en razón de esta situación, la Unión Europea y sus países postergan muchos planes y quedan en notoria desventaja frente a Estados Unidos y China. Los ciudadanos europeos muy molestos y preocupados porque además se agrega en muchos países el servicio militar obligatorio otra vez. Y sobre armas, la administración de Donald Trump presionó hoy a los países latinoamericanos para que incrementen sus presupuestos en defensa y seguridad, argumentando la necesidad de coordinar una respuesta firme contra el crimen organizado. Es fundamental que nuestros vecinos de la región inviertan más en su propia defensa y seguridad. No hay razón para que ningún país latinoamericano, especialmente aquellos que enfrentan importantes amenazas narcoterroristas, destine recursos tan limitados a esta área. Lo dijo Elbridge Colby, subsecretario de Defensa de Estados Unidos, perdón, y calificó de absurdo que naciones de la región destinen menos del 1% de su PBI a la defensa nacional, aunque omitió detallar a qué gobierno se refería. A modo de ejemplo, Uruguay gasta aproximadamente entre 2 y 2.28% de su Producto Bruto Interno en el sector de la defensa, considerando el presupuesto directo del Ministerio de Defensa y la asistencia financiera complementaria a la caja militar. Cambiamos de tema. Habrá 2 escudos de países en América Latina. El escudo de las Américas, que ha sido lanzado en Washington por el presidente Donald Trump junto a el presidente argentino Milei para luchar contra el narcotráfico y el crimen organizado. Allí no están ni Uruguay ni Brasil. Y ahora, durante las ceremonias donde asumió Keiko Fujimori, se reunieron también, por primera vez, los que van a integrar el escudo americano contra la izquierda y el comunismo que destruye nuestras sociedades. Palabras textuales de Javier Milei. se reunieron los presidentes de Argentina, de Panamá, de Ecuador, de Chile, de Paraguay, de Honduras y de Bolivia, con Keiko Fujimori. En esa reunión no estuvo el presidente Orsi y no estuvo el canciller de Brasil, que representaba a Lula. Se agregarán a este nuevo curso, a este nuevo escudo, el presidente de Colombia, Abelardo de la Espriella, que asume el 7 de agosto, y Bukele como invitado especial. En ninguno de los escudos están ni Brasil con Luna, ni Uruguay con Orsi. Lula no fue a Lima, está en plena campaña electoral con todas las encuestas que dicen que será reelecto. Terminando, la semana que viene empieza en Venezuela un diálogo político para buscar las bases para la vuelta a la democracia y la realización de elecciones bajo el patrocinio de Estados Unidos por órdenes de Trump. ¿Quién participa? Integrantes del legislativo electo en el 2015, que nunca asumieron Venezuela por los fraudes de Maduro y el gobierno interino de Delcy Rodríguez. Sin Corina Machado, que por ahora no vuelve a Venezuela, y sin los partidos políticos porque no están organizados, y sin la sociedad civil. O sea, Venezuela del espectáculo de la revolución al espejismo de la democracia. La famosa transición que promete Estados Unidos se desarrollará, como les decía, sin la gente, sin la auditoría de la sociedad civil, sin María Corina Machado, se ha excluido al pueblo. Trump solo habla de los dólares del petróleo, más de 15 mil millones recaudados hasta ahora y depositados en Qatar, sin saber con claridad a dónde van esos fondos. Hasta ahora Venezuela solo recibió unos 400 millones de dólares, según el New York Times. El Capitolio, el Congreso de Estados Unidos, ha abierto una investigación para esclarecer el destino de los más de 13 mil millones de dólares obtenidos por Estados Unidos del petróleo venezolano y determinar cuánto dinero se ha transferido al régimen. Y con 500 presos políticos que en el actual gobierno sigue sin liberar, y además de acuerdo con un informe del Banco Mundial, los daños provocados por los terremotos que sacudieron Venezuela el 24 de junio ascienden a 20 mil millones de dólares y podrían frenar y van a frenar la recuperación económica de Venezuela durante una década. Jordania acaba de decir que frustró un ataque con misiles iraníes, mientras Estados Unidos lanza ataques fuertes contra Irán después de una pausa, y el petróleo sube otra vez y supera los 90 dólares el Brent, está 92.20, y Pakistán dice que las negociaciones entre Estados Unidos e Irán están en curso, a pesar de la escalada de los ataques en Medio Oriente. Una guerra que no termina y un petróleo que sigue subiendo.
0: Tomás Friedman, gracias Tomás, abrazo.
4: Abrazo, nos encontramos siempre en el informativo Carve.
3: 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Economía.
1: La tasa de desempleo en junio bajó al 7%. Estaba en el 7,6 en mayo y bajó al 7% en junio. El dato lo divulgó ayer el INE. Obviamente que baje el desempleo siempre es un dato positivo. Comparando con junio del año 2025, en aquel mes, un año atrás, el desempleo estaba en el 7,3. Es decir, que hay una baja. Digamos que en términos estadísticos correspondería hacer el análisis, pero no es una gran diferencia. ¿Por qué? Bueno, porque el mercado de trabajo, y llamándolo ya más ampliamente, ha tenido cierta estabilidad en los últimos meses. De hecho, se mantuvo el empleo, lo que bajó fue la cantidad de gente que está en el mercado de trabajo y por eso bajó el desempleo en junio. En el promedio del semestre, el empleo quedó en el 59% y es una cierta mejora respecto al año anterior, aunque bueno, viene desacelerando esa suba en el empleo que se venía dando ya en los últimos años. Hay un dato destacado, la informalidad, es decir, las personas que declaran no aportar a cualquiera de los sistemas de seguridad social, bajó otra vez mínimamente, pero marcó un nuevo mínimo de los últimos 3 años, 20,8%. Hay algunos técnicos estadísticos que dicen que mucha gente dice, bueno, no, yo no estoy aportando, y en realidad sí está aportando, al menos parcialmente. Bueno, desde el propio BPS se plantea que, según las cifras que el propio organismo maneja, la informalidad en Uruguay en promedio estaría siendo algo menor. Pero bueno, el INE mantiene este criterio de preguntarle a, en la encuesta de hogares al trabajador, y el trabajador contesta, y este ha sido el criterio siempre. Por lo tanto, la comparación es válida. La informalidad, que por muchos años en Uruguay estuvo en el 25%, ahora está más cerca del 20%, 20,8%. Seguridad social, temas de los aportes, el sistema de protección. Por ejemplo, ahora tenemos, persiste, digamos, la negociación en la empresa FNC. La empresa decidió extender el seguro de paro. El seguro de paro, obviamente, es un mecanismo de contención, de sostén de los trabajadores, que se financia con el presupuesto del Estado. Y en muchos casos se alarga, ¿verdad?, para buscar alguna solución. Veremos qué pasa en este caso. Voy a otro tema de las últimas horas. Una nueva luz amarilla que se enciende de parte de el mercado financiero en general, y en este caso viene de un banco importante que es el Citibank. Un informe muy interesante, lo tengo aquí en la pantalla, que enfoca los temas demográficos del Uruguay. La pirámide demográfica del Uruguay empieza a achicarse en la base, que casi que se bambolea, ¿no? Las generaciones jóvenes son cada vez más estrechas en la proporción total. Y hace una advertencia, dice: Uruguay tiene un sistema robusto institucional, se han hecho reformas en seguridad social, pero esta posibilidad, recordemos, va a haber un proyecto de ley que va a enviar el gobierno al Parlamento para habilitar una jubilación anticipada a los 60 años, puede tener un costo fiscal de 150 millones de dólares adicionales, dice el Citibank, y le preocupa que no haya una auditoría de esta proyección. El gobierno dice otra cosa, dice que esto no va a tener costo fiscal agregado. Veremos.
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0: El abogado uruguayo, el abogado uruguayo, ahora sí, de Sebastián Marcet Santiago Moratorio, denunció ante la justicia de Estados Unidos que se encuentra en una situación de total imposibilidad para asesorar al narcotraficante detenido y que no puede mantener comunicaciones privadas con él. La defensa presentó el pasado 21 de julio un escrito para que Moratorio pueda reunirse presencialmente con su cliente en la cárcel de Alexandria, en Virginia, bajo las condiciones de confidencialidad entre abogado y defendido. El tema es que el servicio de alguaciles de Estados Unidos, según informó Canal 4, se opuso al planteo y aclaró que el abogado uruguayo puede visitar a Marcet, sin embargo, no puede acceder a la confidencialidad reservada para los integrantes de la defensa acreditados en Estados Unidos. Esto se complica aún más porque estos alguaciles dijeron que si les obligan a cambiar la posición o a incumplir la ley, expulsarían a Marcet de esa cárcel. En ese escenario, el uruguayo sería trasladado a una prisión de máxima seguridad ubicada mucho más lejos del tribunal.
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14: Para recibir a Juan Pablo Romero de Caro Deportiva, se nos había quedado ayer la presentación de la Copa AUF Uruguay 2026, tuvo un extenso mensaje de Alejandro Domínguez, presidente de la Conmebol, a través de un video en el que finaliza agradeciendo o rescatando al expresidente ya fallecido Tabaré Vázquez, así como a la calle Pau Yamandú Orsi, que acompañaron y defendieron lo que él ha considerado un logro. Quedaron claras allí, implícitas, críticas a la empresa Tenfield y un espaldarazo, otro más a Alonso y la transformación del fútbol uruguayo, así lo dijo.

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1: Hoy con Juan Pablo Romero de Carve Deportiva, 10 AM. Juan Pablo, bienvenido.
2: Buen día, un placer estar este jueves. Me gustó la elección que antecede justamente a mi columna este jueves. Me gusta que lo juegues arriba y si es rock nacional, mejor todavía.
1: Nada menos que el Garo, ¿no? Garo Araquelian.
3: No tenía tan rockero.
2: Sí, y aparte, yo disco.
1: Lo tendré en cuenta entonces.
2: Yo, gran fan de La Trampa.
3: Bien ahí.
2: Se extraña, una banda realmente
3: que
2: marcó una época acá en Uruguay.
1: Y esa guitarra del Garo ahí es medio cuadro y pico, ¿no?
2: Sí, sí.
1: Bueno, le mandamos un saludo a Garo Araquelian, que 2x3 nos escucha temprano. Pases y más pases, podríamos decir.
2: Sí, así es. Bueno, una jornada importante para Peñarol, porque lo de Nicolás de la Cruz, que, bueno, apareció en los últimos días como algo medio volado, entre comillas, va tomando un poquito de forma. Ayer tuvo unos minutos el jugador de la selección uruguaya en el Flamengo, bueno, en ese partido que jugó contra Inter de Porto Alegre, y en el final del partido tuvo algún gesto como quedándose mirando a la hinchada, como un poco más de melancolía o nostalgia, además de lo que se viene manejando de que realmente está aconteciendo, que son las negociaciones. Peñarol lo que está buscando es un préstamo sin cargo. Flamengo quiere que sea evidentemente con cargo y que Peñarol además se haga cargo de lo que tiene que ver con el salario de Nico de la Cruz.
1: ¿Salario?
2: Que,
1: sí, de $200,000.
2: Bueno, yo te diría que arriba de esa cifra, sí, pero evidentemente si Nicolás de la Cruz llega a Uruguay es resignando parte de lo que actualmente está ganando. Hay que ver también si Peñarol logra de que Flamengo se haga cargo una parte del salario. ¿Qué es lo que pasa hoy? Bueno, Flamengo de cierta forma está dispuesto a liberarlo, necesita cupo de extranjero.
1: A liberarlo, no es porque a mí me gusta mucho Nico de la Cruz, pero si lo largan es porque
2: En realidad tiene,
1: es porque no es titular.
2: Tiene varias consideraciones. O sea, Nico de la Cruz empezó jugando el primer año en la temporada 2024 un promedio de 72 minutos por temporada y actualmente juega 30 minutos por temporada, o sea, por partido, haciendo un promedio de todos los que disputa. Evidentemente hoy no tiene ese rol protagónico que fue el que en su momento fue y quería Flamengo de Nico de la Cruz cuando se lo compró por 16 millones de dólares a River Plate argentino. Evidentemente tiene que ver eso, tiene que ver también su estado sanitario. Nicolás Cruz tiene una lesión crónica que es bastante irregular en una de sus rodillas y eso genera de que, bueno, haya épocas donde esté más en cancha que en otras donde le cueste más tener minutos. Pero bueno, yo creo que eso es uno de los motivos por los cuales está latente la posibilidad de la llegada de Nicolás Cruz. También el hecho de que Flamengo necesita cupo extranjero y Flamengo es, bueno, un gigante que tiene la capacidad económica como para generar...
1: Apuro el tranco porque se tiene que ir Nacional.
2: Bueno, en Nacional, cerrado lo de Rubén Botta, este argentino, enganche, 36 años, viene de quedar libre en Defensa y Justicia. Bastante criticada la llegada de Botta por los hinchas de Nacional, teniendo en cuenta la edad y lo que está necesitando Nacional. Yo creo que, bueno, el tema de los laterales le está haciendo falta, pero no está encontrándole la vuelta. Así que un jugador nuevo para justamente equipo de Jorge Baba.
1: Juan Pablo Romero, abrazo, Juan Pablo.
2: Buena jornada, otro para ustedes.
1: Tendré en cuenta el rock uruguayo para que usted venga el jueves entonces.
2: Arriba, me encanta, chau, chau.
3: Y sí, arriba gente en Canal 10, nosotros seguimos en Carve, en Cosquín Rock Radio, ya actualizamos toda la información.

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0: Actualizamos los datos del tránsito en Montevideo y el área metropolitana. A esta hora, semáforos apagados en Beloni y Teniente Galeano. Beloni y Teniente Galeano, semáforos apagados. El resto del tránsito no es un tránsito que hoy tenga, que esté llenando esos días que decimos en broma y en serio salieron todos. Es fluido a esta hora, con muchos autos, pero fluido.
1: Hay hasta ahora un importante operativo policial, Nico, Miguel y oyentes, se está registrando a esta hora en lo que es la unidad de cárcel de mujeres, allí en Colón, en Carlos A. López y Eugenio Garzón, pleno barrio Colón. Concretamente, lo que nos acaban de informar las autoridades del Instituto Nacional de Rehabilitación es que se trata de un despliegue policial en el que se está procediendo al traslado, se estaba mudando a toda la cárcel, básicamente. Son 796 reclusas que están siendo trasladadas desde lo que es la cárcel de mujeres, allí la unidad de Colón, a la nueva unidad de Punta de Rieles.
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0: La directora del Fondo Monetario Internacional, Cristalina Georgieva, se reunirá hoy con el presidente Orsi, el ministro Odone y el presidente del Banco Central, Guillermo Tolosa.
1: El ministro de Economía calificó como exitosa la reciente operación de deuda realizada por Uruguay en los mercados internacionales.
8: El gobierno obtuvo 1.250 millones de dólares nuevo financiamiento, 900 en bonos en pesos y el resto en dólares.
0: El expresidente Luis Lacalle Pou es el dirigente político con mayor nivel de simpatía y el único con saldo de imagen positivo según una encuesta de equipos consultores.
1: El líder nacionalista alcanza un 46% de opiniones favorables, lo sigue Yamandú Orsi y Lucía Topolansky, ambos con 31%, de acuerdo a la consulta pública presentada anoche en subrayado.
8: Guido Manini Ríos encabeza el nivel de rechazo con el 56%, Carolina Cose tiene 53% y Delgado Álvaro 48%.
0: Uruguay mantiene conversaciones con Estados Unidos sobre la posibilidad de recibir migrantes deportados, principalmente ciudadanos cubanos.
1: La Cancillería confirmó que el diálogo está abierto desde hace varios meses, pero aclaró que todavía no existe un acuerdo ni una cifra definida.
8: El desempleo bajó en junio, quedó en el 7% contra el 7,6% en mayo, informó el INE.
0: La Junta de Transparencia y Ética Pública pidió información a la Corte Electoral sobre el financiamiento de la campaña política y amplió una serie de preguntas a Presidencia por la compra de la camioneta del presidente Orsi.
1: El Poder Ejecutivo promulgó la ley que prorrogó la intervención del CASMU y Salud Pública designó a Matías Ayrín y Alberto Barrios como nuevos interventores.
8: La extensión fue aprobada por unanimidad en el Parlamento y se mantendrá 2 años, aunque se revisará en el primero.
0: El ministro de Ambiente, Edgardo Ortuño, consideró legítima la demanda judicial presentada contra la construcción de la represa de Casupá y afirmó que sus impulsores están en su derecho de recurrir a la justicia.
1: El presidente del INISA, Jaime Saavedra, aseguró que el organismo no necesita más presupuesto ni más funcionarios. Sostuvo que requiere sabiduría, sensibilidad social y ternura para cumplir la tarea.
8: El sindicato de trabajadores del INAU y el INISA reclamó el sindicato reforzar la seguridad en los centros tras el asesinato del joven de 19 años en el barrio Brazo Oriental.
0: Un adolescente de 14 años fue detenido en Colón, aquí en Montevideo, con un rifle semiautomático AR-15, dos cargadores y 14 municiones.
1: La policía llegó al lugar luego de recibir una denuncia por disparos y detuvo al menor luego de una persecución a pie. El arma fue enviada a policía científica para su peritaje, en tanto el adolescente quedó a disposición de la fiscalía.
8: El presidente del Congreso de Intendentes, Carlos Enciso, dijo que los gobiernos departamentales quieren prepararse con anticipación ante el niño.
0: Fábricas Nacionales de Cerveza comunicó que extenderá por un mes el seguro de paro para los trabajadores de la planta de Minas.
1: Además planteó el retorno de la actividad en Montevideo, que será analizada por el sindicato.
8: Otros temas en el panorama mundial: el balance de 30 víctimas mortales del terremoto ocurrido en Japón fue anunciado por la primera ministra Sanae Takaichi.
0: El Comando Central de Estados Unidos, el CENTCOM, completó una nueva oleada de ataques contra Irán al impactar decenas de objetivos militares en respuesta a un intento de lanzamiento de misiles contra tropas estadounidenses desplegadas en Oriente Medio.
1: Bueno, y en el deporte, Diego Forlán comenzó a trabajar en el Complejo Celeste, aunque todavía no firmó su contrato con la Asociación Uruguaya de Fútbol.
8: Y está con el Ruso Pérez como asistente. ¡Qué dúo!
0: 8:06.
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0: Bueno, Raúl Porchetto y Sandro, ¿se acuerdan que alguna vez incluimos este éxito de Porchetto entre los dos?
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0: Con esta versión de Bailando en las Veredas actualizamos los datos del tiempo.
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0: Bueno, los que están en casa, aprovechen a lavar urgentemente y a colgar. Es una mañana luminosa acá en Montevideo, un amanecer espectacular. Los datos actualizados del tiempo marcan que está frío en Montevideo, pero soleado. Hay 10 grados de temperatura con vientos muy suaves del este-noreste, 1022 la presión, 93 el porcentaje de humedad y 15 kilómetros de visibilidad. En Punta del Este a esta hora hay 9 grados, hay 6 por ejemplo en el departamento de Colonia, 5 en Florida, 7 en Rocha, 7 en Paso de los Toros y al norte del Río Negro, entre 13 y 14 grados las temperaturas.
8: Porchetto, y tenemos esta información a la población del Inumet porque se vienen tormentas fuertes a partir de la tarde de mañana por el litoral y luego se desplazan hacia el noreste hasta la noche del sábado. Así que a tenerlo en cuenta. Esto implica que para Montevideo y el este del territorio la cosa no va a estar tan movida, pero sí para el resto del país. El pronóstico de Inumet para Montevideo: 8 la mínima, 17 la máxima. Con cielo nuboso, periodos de algo nuboso. Mañana 10 de mínima, 22 de máxima, con desmejoras a partir de la tarde. El sábado llueve en la mañana, después va mejorando y el domingo sin lluvia en Montevideo. Y en el este hoy 3 de mínima, 18 de máxima, con cielo algo nuboso, periodos de nuboso. Mañana 10 de mínima, 24 de máxima y el sábado arranca la lluvia. Es una lluvia contundente para el este del territorio, mejorando parcialmente el domingo. Centro del país, 4 de mínima, 19 de máxima, con cielo algo nuboso, lo mismo litoral sur. Mañana, decíamos, arranca a llover por el litoral. En el norte hoy mínimas de 9 a 11 grados, máxima 20. Mañana 29 de máxima en el litoral y después llueve.
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8: El dólar quedó en pizarra, 39 la compra, 41.40 la venta. Peso argentino 002020, real 695.865, euro 43.76, 48.57 y el dólar interbancario 40 pesos con 20.
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1: Comunistas, médicos, políticos, apenas nos trataban con escarnio.
2: Bueno, pasan 16 minutos de las 8 de la mañana y hoy temprano lo hablábamos. Es un tema que desde ayer estamos con él. Es el caso de este joven de 19 años que fue asesinado. Más de 60 disparos se registraron en esa zona en ese momento. Un joven que estaba en el centro de semilibertad, en una especie de modo transitorio, ¿no? Uh-huh. Esto que te permite salir, entrar bajo obvias y estrictas medidas. En este caso, el joven de 19 años estaba cumpliendo con esas medidas allí en el centro. Estaba programada ya su liberación para lo que es septiembre. Esto lo decía también ayer el presidente del INISA, Jaime Saavedra. Y por allí estaba el dato, incluso el propio Saavedra lo decía, ¿no? Uh-huh. Que destacaba lo que fue el comportamiento, lo que venía siendo el comportamiento de este joven muchacho, las medidas, cómo las cumplía, cómo volvía en hora, ¿no? E incluso cuando él regresa al centro de semilibertad allí en Burgues, él venía justamente de cumplir esa transitoria, se había estado reunido con su familia. Uh-huh. Y Saavedra incluso decía que estaba programado que participara de lo que es el programa Cosechando Esperanza, que lidera el ex dirigente de la FUEB, Richard Reed. Bueno, destacaba, ¿no, Saavedra, ese comportamiento de este joven muchacho allí en el centro de semilibertad? Bueno, pero accedimos a información aquí en el informativo Carve con respecto a qué es lo que está investigando la justicia con respecto a este crimen, a este asesinato ocurrido en las últimas horas de este joven de 19 años. A ver, la información que tenemos es, por un lado, que este joven muchacho estaba vinculado a través de su familia a la tenemos por varios, por fuentes policiales e incluso también fuentes de que están investigando en el caso.

0: horas antes de ese crimen, primero, nos dicen que el crimen iba dirigido para él. Uh-huh. Era por un tema de ajuste de cuentas y estaba enfocado, era para él, no era ni para un funcionario del INISA, no era para otro joven también internado allí en el centro de semilibertad, no, era dirigido estrictamente para este joven muchacho. Las fuentes también están investigando como una de las principales hipótesis, uh-huh, ese vínculo, ¿no?, con esta familia narco en la zona oeste. Información que también tiene en parte el sitio web de subrayado, que pone: joven asesinado fuera del centro de Irinisa, tenía problemas con peligrosa familia que operaba en el oeste de aquí, de la capital del país. Bueno, en las últimas horas se procedió a la incautación de varios celulares, de teléfonos celulares de compañeros, ¿no?, del propio centro de semilibertad. Uh-huh. Se incautaron tres. Uno de ellos, esto lo consignaba ayer el subrayado también, uno de esos celulares, antes de ser entregado a las autoridades, fue destruido o se intentó destruir por parte de uno de los internos, para obviamente que no se pueda acceder a la información que así, uh-huh, que así está contenida a través de chats y documentos varios. Bueno, uno de esos celulares que se pretendía incautar fue destruido minutos antes de ser entregado a las autoridades. Lo que a mí me sorprende es cómo horas antes, en el Parlamento, el presidente de Irinisa, Jaime Saavedra, destaca, ¿no?, lo que venía siendo el buen comportamiento de este joven muchacho. Y por otro lado, la principal hipótesis que se investiga, que se sigue por parte de las autoridades policiales, es esto que planteo, ¿no? Este vínculo con el clan narco.
1: Estás dando, ¿no?, la cruda información, que es lo que nos corresponde, Nico. Exacto. Y me imagino que muchos oyentes deben estar haciendo la misma reflexión que nos surge a nosotros. 092-666-000 es el WhatsApp. Vos fijate, ¿no? Dos mundos tan distantes que...

0: La teoría es la teoría, la realidad es mucho más dura a veces, ¿no?
1: 60 disparos, dijiste, además.
2: 60 disparos, la información que se habló en primera instancia de unos 30, después se fue confirmando que se hicieron, al menos los tres atacantes que también se está investigando esa línea, ¿no? De cuántos fueron, claro, efectivamente, 60 tiros contra esa zona en la que estaba el muchacho. De hecho, hay imágenes a las que accedimos, incluso de cómo esas balas impactaron en el portón del centro de Semilibertad. Lo decía José Lorenzo López aquí, dirigente del INAU. Perfectamente podría haber golpeado, sí, alguna de ellas en...
1: Tres o cuatro muertos podía haber.
2: Exactamente, en algún funcionario del INAU u otro joven de allí también recluido. No termino de comprender cómo el presidente del INISA, nada, vierte esa información. No sé si no estaba en conocimiento de esto otro, ¿no?, que planteamos aquí, este vínculo con un clan narco y toda esta situación delictiva. Él tenía delitos por rapiña cuando era menor. Pero esto otro sorprende, ¿no? No termina de cerrar.
0: ¿Cómo le cambias la trayectoria cuando ese chiquilín, y son cientos o decenas, pero a lo largo de todos estos años en el Uruguay, cuando ese niño, porque 14 años, ¿no? Este 19, muchacho tenía 19. 19. 14 fue que encontraron con un rifle semiautomático en Colón.
1: El arma de guerra.
0: Que fue para el inicio, dicho sea paso. Me refiero a... pasa al liceo, lo largás y empezás a juntarte con la barra narco del barrio. ¿Cómo salís después de eso? Y tiene que ser un rompimiento mucho más fuerte. Y la pregunta que me hago es, más allá de como vos decías, la actitud de Saavedra, que lo reconocemos y lo hemos tenido aquí como una persona de una inquietud social indiscutible y profunda, ¿cómo haces para romper definitivamente el vínculo con tu pasado delictivo? Ahí se necesita mucho más autoridad, fuerza y seguimiento. Sí. Y tobillera.
2: Bueno, sí. Y eso que hace mi capítulo, la señal.
1: Y dinero, lo tenés que... Capaz que hasta tenés que mudarlo con familia y todo, no sé, no es tan fácil. Está bien lo que estás planteando, Nico.
0: Recursos, sí, claro que sí. Sí. A veces ni siquiera con recursos, pero es un quiebre. Una vez que entraste en esa, ¿cómo salís? Incluso con voluntades, seguramente muchos chiquilines, de seguir, de salir de eso, ¿no?
1: Es Mirta Morales la fiscal a cargo, ¿no?
2: Un gran... Exactamente, Mirta Morales. ¿Y cómo permea esto el mundo delictivo a las instituciones del Estado? Esto que planteabas vos, Nico, también. Acá tenemos esto, ¿no? Es el mundo delictivo permeando, entrando a las instituciones. Este chico que claro, rompe el celular y no lo entrega, ¿no? La policía no va a poder, no sé, tengo entendido que no es casi inutilizable ese teléfono celular.
0: Tremendo.
2: Está permeando el mundo delictivo todo lo que es, en este caso, el centro de Semilibertad.
1: ¿Te das cuenta que si hay un patrullero a media cuadra y llega ahí, tienen mucho más poder de fuego los que mataron a este joven que la propia policía? No tenga duda. Dos policías que vienen. Una información de último momento, es menor con respecto a lo que estamos hablando, pero está complicando el tránsito en Millán y Luis Alberto de Herrera. Uh-huh. Millán y Luis Alberto de Herrera es el monumento a Sarabia. Allí está, hay una cola bastante larga hacia el norte. Gracias a Javier que nos manda esta información. Está enlentecido el tránsito por Millán, entonces llegando allí al Miguelete y después al monumento.
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1: El Poder Ejecutivo resolvió dejar sin efecto la medida de la Caja de Jubilaciones y Pensiones de Profesionales Universitarios que pretendía cobrar un timbre de 170 pesos en consultas y registros médicos. Podría decir lo mismo con signos de interrogación. El Poder Ejecutivo resolvió dejar sin efecto esta medida de la Caja de Jubilaciones y Pensiones de Profesionales Universitarios. Bueno, la Caja está buscando sustentabilidad del sistema, fondos, recursos genuinos, y sigue pensando en esto. Por eso le hemos pedido al vicepresidente de la Caja de Profesionales, Fernando Sanguinetti, que nos acompañe unos minutos. Sanguinetti, buen día.
6: ¿Qué tal? Buenos días, ¿cómo le va?
1: Bueno, muy bien. ¿En qué está esto, Sanguinetti?
6: Bueno, está en que la Caja, el directorio de la Caja, en particular los cinco directores electos, esperamos y ofrecimos desde hace muchos meses una mesa de diálogo, de negociación con el Poder Ejecutivo para poder aplicar esta medida y que la medida no sea demasiado gravosa para los usuarios de la salud. Y estamos en esa conversación. Nosotros hemos ofrecido incluso suspender la medida. Es una medida que no solo puede, sino que debe tomar el directorio por una cuestión de responsabilidad.

0: la ley 20.410 lo que atacó fueron las consecuencias de la realidad y no las causas que nos han llevado a la realidad de la caja. Y es la realidad de todo el sistema de seguridad social, ¿verdad?
1: Usted dice que están en conversaciones formales, hay
0: no,
1: mesa de...
0: No, queremos conversar con el Poder Ejecutivo.
1: ¿Quieren conversar?
0: Sí, claro, lo hemos ofrecido por todos los medios posibles.
1: ¿Y no les han respondido?
0: Y no, recién ahora tenemos nos va a recibir el prosecretario de la Presidencia. Nosotros pedimos una audiencia con el presidente, pero bueno, bien. Nos va a recibir el señor prosecretario de la Presidencia el 4 de agosto. 4 de agosto ya entró, en efecto, la ley, para el 1 de agosto. Entonces nosotros proponemos suspender la aplicación por un mes, por 2 meses, por 3 meses, por lo que sea necesario. Pero la caja necesita soluciones y nosotros somos responsables.
1: ¿Hoy esto está suspendido literalmente?
0: No, hoy no está suspendido, hoy está activo. La resolución de la caja se empieza a aplicar a partir del 1 de agosto.
1: O sea,
0: de hecho, hemos tenido muchas consultas de operadores de la salud, de cómo se aplica, en fin, porque nosotros hemos dicho públicamente que queríamos negociar con el Poder Ejecutivo.
1: Pero usted me está diciendo, me parezco Fantino, usted me está diciendo, Sanguinetti, que se aplica a partir del sábado y desde las instituciones le preguntan cómo aplico esto.
0: Bueno, sí, bueno, lo que pasa es que se va a verter recién los fondos en octubre.
1: No, está bien, pero yo, por ejemplo, voy el sábado a una consulta, me cobran la consulta y encima los 170 pesos, ¿eso está vigente desde el sábado ya?
0: Está vigente desde el sábado, sí. Sí, sí. Lo que propone el directorio es una serie de excepciones que ya las hemos transmitido, las hemos hecho públicas.
1: Cuéntenos, así lo recordamos para que la gente vaya...
0: ¿Cómo no? A las mujeres embarazadas no se les cobraría ningún timbre. A los niños menores de un año no se les cobraría ningún timbre. A las personas, a los pacientes oncológicos tampoco. A los pacientes internados en CTI o con más de un estudio no se les cobraría. A los pacientes con enfermedades crónicas no se les cobraría. A los pacientes mayores de 65 años no se les cobraría. Y todo aquel paciente que tiene más de una visita al médico, digamos, más de un documento emitido por un médico en su ficha, en su registro, pagaría una sola, un solo timbre, una sola vez por mes.
2: Una sola vez por mes.
0: Claro.
1: En algún momento, desde alguna institución privada, alguien dijo, esto va a bajar notoriamente las consultas, porque la gente...
0: No, bueno, precisamente por eso no van a bajar las consultas, porque los mayores de edad, los niños...
1: Bueno, sí, todo lo que usted enumeró.
0: Todos los que están enfermos y tienen alguna...
1: ¿Está cuantificado esto, Sanguinetti?
0: Tenemos una cuantificación muy relativa, ¿no? Porque hasta que no empiece a operar el sistema... entendemos que es entre 3 y 6 millones de dólares por mes. 3 con las restricciones que nosotros estamos proponiendo, 6 con la aplicación literal de la resolución. En ese entorno.
2: ¿Cómo está el ambiente con el gobierno?
0: Bueno, nosotros seguimos tendiendo la mano y tratando de conversar. Y bueno, esperemos que el martes que
2: nos
0: recibe.
2: Digo, tender la mano de Sanguinetti, y mire que yo soy afiliado a la caja profesional, quiero aclarar esto, porque, pero bueno, uno está sometido a las circunstancias del presupuesto. Uno tiende la mano porque quiere ayudar a alguien. En realidad acá lo que está pidiendo son recursos, ¿verdad? Obviamente que si la caja no cobra por los timbres, después lo va a tener que pedir al presupuesto del gobierno, ¿no? Porque la jubilación hay que pagarla.
0: Claro, claro, y esa es nuestra responsabilidad. De todas formas, en la última ley de la caja profesional, la 20.410, atacó las consecuencias, no las causas. Es decir, mientras no ataquemos las causas, que en la caja profesional, en la famosa comisión de expertos hizo un montón de propuestas que no dependen de recursos del Estado, que en realidad la caja puede llegar a ser autónoma sin aporte del Estado. Pero bueno, el gobierno y el sistema político tienen que dar los instrumentos para poder hacerla autosuficiente.
1: Antes de que se analizara a fondo esta última reforma, se decía, la caja tiene plata para pagar hasta tal fecha. ¿Hoy cuál es la espalda?
0: No, hoy no tiene espalda la caja. Por eso es nuestra preocupación.
2: Claro.
0: Hoy nosotros tenemos, y según cómo se considere, la seguridad social es muy difícil porque la gente decide. y no avisa. Decide quedarse en una categoría, decide bajarse de categoría, decide darse de baja, decide declararse en ejercicio. Entonces, las proyecciones son todas muy... son muy, no voy a decir antojadizas, pero depende de los parámetros que tomemos, cuántos se darían de baja, cuántos se quedarían, cuántos bajarían. Esos son los números que tenemos.
1: Hablando de números, ¿usted tiene en la cabeza cuánto se recauda por timbres de, por el resto de los timbres profesionales?
0: El 28% de los ingresos de la caja son de timbres. Timbres y tasas, ¿no?
1: Sí, sí, o sea, son varios millones de dólares.
0: Sí, claro, sí. Sí, es que el presupuesto de la caja siempre estuvo basado en el tema timbres y tasas. En algún momento se va a hacer el 50% de los ingresos.
2: Claro, bueno, ahora es un 28, obviamente que la mayor parte son los propios aportes, ¿no?
0: Claro, los aportes de los profesionales y, bueno, y ahora del Estado.
2: Ya han pasado varios años, en su momento la caja tenía equilibrado, no necesitaba...
0: la caja hacía inversiones.
2: Claro.
0: Y vivió durante más de 10 años de sus propias inversiones. Por eso cuando anunciamos que en julio del 25... se acababa la plata de la caja. Era que se acababan las inversiones que tenían, se habían vendido todo ya. Y la caja sobrevivió 10 años o más.
2: Un proceso parecido al que tuvo en su momento la caja civil, la caja de industria y comercio, la caja escolar.
0: Todas las cajas, todas. La bancaria sabe que la sociedad, como dicen algunos funcionarios, la sociedad ha aportado más de 1.000 millones de dólares para sostenerla. Es un titular del diario País. No es un evento nuestro. 1.000 millones de dólares.
1: ¿Para sostener, qué caja? ¿La profesional?
0: La bancaria.
1: Porque en los últimos, estoy pensando en voz alta, ¿no? Porque hubo muchas de las reformas donde los bancarios se descontaron más, incluso le descontaron más a los ya jubilados, ¿no?
0: Sí, claro. Bueno, en las cajas profesionales también, en la notarial también. Sí.
1: Bien,
2: el neto siempre es deficitario para todas las cajas, ¿no? Hoy por hoy.
0: Es deficitario en la seguridad social, de todo, ¿no?
2: La caja lo que ha pedido es que el IAS, que pagan los jubilados profesionales, pase a la caja, ahora va todo para el BPS.
0: Ahí casi que equilibraríamos nuestro presupuesto.
1: Sí, eso es bastante
2: lo que pasa que se queda el BPS con el déficit. La frazada es la misma, ¿no?
1: Sí.
0: Pues sí. De algún lado sale la plata al final, ¿no?
1: Sanguinetti, entonces el martes la reunión con el prosecretario de la presidencia.
0: Sí, nosotros vamos con esa propuesta de suspender la medida.
2: ¿Por qué con Díaz y no con el equipo económico?
0: Ah, bueno, porque nosotros pedimos con el señor presidente de la República.
2: Ajá.
0: Y bueno, se comunicó que la reunión iba a ser con él.
1: Muy bien. Fernando Sanguinetti, vicepresidente de la Caja de Profesionales, gracias por hoy y bueno, veremos qué pasa de aquí a mañana, porque el sábado entraría en vigencia esto. Muchas gracias.
2: Buenos días.
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0: Lo decíamos en titulares, hubo tripartita entre el sindicato, el ejecutivo y representantes de Fábrica Nacional de Cerveza. Se extiende el seguro de paro en Minas un mes más. Esto es una decisión que la avala el Poder Ejecutivo, ¿verdad? Porque la extensión de seguro de paro la tiene que definir el gobierno. Y, si no recuerdo mal, tiene que decir el Parlamento también, ¿no? Tiene que haber un... una decisión parlamentaria. Bueno, pero
1: depende de lo que negocien con el gobierno, ¿no?
0: Y ¿qué dice la empresa? Hemos alertado en reiteradas oportunidades. Bueno, y se retoma la producción a partir del mes que viene, agosto, en Montevideo, como estaba previsto. Pero la empresa insiste con lo que llaman problemas de competitividad, ya que enfrentamos costos de producción significativamente más elevados, dice este comunicado de FNC, y una alta carga tributaria, lo que sitúa a la producción nacional en clara desventaja competitiva. Adicionalmente, en comercialización y distribución hay diferencias significativas en costos salariales para quienes distribuyen bebidas de industria nacional comparado con la importada. Como resultado, un ingreso masivo y creciente de cervezas importadas bajo condiciones y reglas de juego más favorables que la industria nacional, y todo esto atenta contra la subsistencia de la industria, insiste FNC.
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1: Como hemos informado ampliamente esta semana, el Partido Independiente presentó una demanda civil contra OCE para suspender la construcción de la represa de Casupá. El líder del partido y exministro de Trabajo y Seguridad Social, Pablo Mieres, dijo que la acción busca evitarle al país un grave daño y dijo que espera que haya una medida cautelar que interrumpa el avance. El ministro Ortuño, el ministro de Ambiente, dijo que, bueno, está en su derecho el Partido Independiente, la sociedad civil en su conjunto, a este tipo de medidas, aunque no la comparta. Está con nosotros Silvana Facheli Díaz, es vecina de Casupá. Silvana, buen día.
3: Buenos días.
1: ¿Cuál es la situación de ustedes en este momento? ¿Qué es lo que ha ido pasando en estos días y en estas semanas?
3: Bueno, por supuesto que acompañamos la con el pilar del partido. Es una forma que hay de intentar evitar un daño ambiental irreparable. De hecho, la obra está categorizada como categoría C, porque a pesar de las medidas de mitigación, el daño puede ser irreparable. Por un tema económico también, tanto por el costo que va a tener el Estado en esto, como para los productores de la zona. Y cuando hablo de productores, digo que en la zona son 3 o 4 productores grandes, el resto son 2 pequeños de 34, 45, 120 hectáreas, porque se le retira el agua, la sombra, el abrigo, lo mejor del campo, que es la tierra pequeña, y lo que queda es no se puede producir la misma cantidad de vacunos, no hay agua, porque no hay acceso, habría un abrevadero, como ellos lo mencionan, no hay sombra, en el verano no hay abrigo, en el invierno, y queda cambiar la matriz productiva, que es en esos campos que en algunos lugares son de piedra, en el repecho, por así decirlo, que habría que pasar a forestación, cosa que el pequeño productor no tiene posibilidad. Ese campo queda invendible o a muy bajo costo. Imaginé los de Montevideo que les expropie el jardín, el baño, la cocina, que es de una canilla.
0: Ahora, la expropiación, Silvana, la expropiación que se plantea es por una parte del campo, entonces no se puede expropiar,
3: bueno,
0: todo.
3: Le estoy contando las 2 posibilidades. Ajá. El que queda con una parte es como si le expropiaran el frente, el baño, la cocina, y le dejen una canilla. Y además, que le saquen el camino y el tendido de luz. Y al que le expropian todo, bueno, ese se tiene de la zona. No está previsto pagar el procesante, no está previsto, en el caso de los pequeños productores, ver cómo se soluciona el tema de las aguadas.
0: El ministro Ortuño, Silvana, ha dicho, esto tiene 50 años, 60 años, y es cierto, el proyecto de la represa de Casupá se viene hablando hace décadas como reservorio.
3: Hace décadas.
0: ¿Y qué pasa que ahora se decide hacerlo y se levanta todo este movimiento contrario? No se sabía.
3: ¿Sabe lo que pasa? Que nosotros sabíamos, pero sabíamos que esto no podía, o sea, en una cabeza, digamos, que conozca la zona, no se puede llevar a esto. Entonces, y no se lo digo solo por los vecinos, le lo digo, ya le mencioné el caso de lo que es el problema para los vecinos, se lo menciono por datos que dio la ARU, de que se pierde un 28% del PBI, no solo por el territorio, sino por lo que genera aguas abajo. Entonces, no es solo el lugar físico del lago, donde va a haber problemas de producción, pero además esto no genera la certeza de que va a tener agua para Montevideo. Entonces, hace 50 años atrás quizás hubiese agua para Montevideo. Si ustedes se fijan en el boletín hidrológico del UMEP, donde está el mapa de Uruguay, con datos mensuales, trimestrales, semestrales y anuales, se viene generando una sequía y una caída en las precipitaciones desde el sur oeste en diagonal hasta el noreste, pasando por el censo. Además, está decir que en el 22-23, luego de presentarse el estudio de impacto ambiental, que terminó en el 2020, se generó esta sequía impresionante del 22-23, y sobre la misma cuenca vamos a hacer una represa. Entonces, si la cuenca está seca y tenemos que tomar agua del trasvase de San José, por supuesto que no va a haber agua en el caso A, porque es la misma.
0: Bueno, se supone que está reservada, que está represada. Va a tener la misma dinámica que pasó Severino y tendremos un poco más de agua.
3: Pero es que ya no están habiendo las precipitaciones de antes, ¿usted me entiende? Entonces, vamos a estar represando un agua que tiene el mismo origen, porque es la misma cuenca. Entonces, si se llega a secar el Severino, supuestamente no va a haber agua represada más arriba. Pero además, no están previstos la cizalla del Sarandí del Yí, que sí existe desde siglos, pero cuando se hizo el estudio de impacto ambiental, la parte geológica que se tomó como referencia fue de Río Grande del Sur. Cuando nosotros nos enteramos por la geóloga Leda Sánchez, que nos pidió para recorrer la zona, no la conocíamos, pero bueno, quería comunicarse con algún vecino para poder instalar las estaciones, cuando la llevamos al Obrador, dijo que estábamos próximo a la cizalla del Sarandí del Yí, y en el 2021 se generó un movimiento sísmico, no vamos a tener terremotos, pero un movimiento sísmico de 4,5 a escala Richter, en Monte Coral, Florida. Montevideo no lo percibe, se habló de una explosión, pero si ustedes van e investigan, es así. Y en el 2023 hubieron otros movimientos sísmicos. ¿Qué dice Leda Sánchez? Te preguntan, ¿no se puede hacer la represa? Sí, pero con otro sistema constructivo que no es el que está previsto. Entonces, fíjese que se está llamando a licitación sobre una adaptación del estudio y aún no se han retirado las estaciones.
0: Pero si mejorara, si cambiara el sistema, sí se podría hacer.
3: Si se cambiara el sistema, sí se podría hacer, pero lo dice por el lado geológico, que es su especialidad. Pero además, hablando de ambiente, se van a sacar 430 hectáreas de monte nativo, que según la ingeniera agrónoma forestal María Laura García, que estuvo trabajando hasta el año pasado en el Ministerio de Ambiente, es el mejor monte de la cuenca de Santa Lucía, porque no tiene especies invasoras como el ligusto.
0: Claro, está muy muy preservado. Silvana, la represa está en el límite entre La Valleja y Florida, ¿verdad? Quedaría entre el límite.
3: Exacto.
0: ¿Qué dice el intendente Jiménez del Frente Amplio de La Valleja?
3: Bueno, no hemos logrado aún tener una reunión, ¿sí? Nosotros sí hemos hablado con el intendente de Florida, existe la preocupación, habrán visto ustedes en prensa que existe una preocupación por la caminería, por el tendido eléctrico, porque además eso, la caminería no está prevista en la licitación y tampoco se sabe quién se hace cargo, porque el espacio consulta de OCE nos ha dicho que corresponde pasar caminos internos a las intendencias, pero también les hemos dicho que las intendencias no tienen rubros para generar una conectividad. En el caso de Florida, son como 50 kilómetros de caminería interna a nuevo, tres puentes, hacer el tendido de luz. Entonces, hacer la represa sin tener en cuenta lo que se pierde de producción, sin tener en cuenta lo que es el destierro, porque recordemos que siglos atrás la tortura no era, el castigo no era la muerte, era el destierro. Sacar familias de 5 o 6 generaciones, no respetar los campos que son patrimonio histórico, porque son campos que fueron de la familia Artigas. No se tapa la manguera de los Artigas, pero con el lago. Pero cuando haya que largar agua o represa abajo, cuando haya algún problema, probablemente se afecte.
1: Por último, por entonces, hoy, Silvana, ¿qué tipo? ¿Todos han sido notificados? ¿Hay ya expropiaciones en marcha?
3: Sabe que no. Le voy a decir que han sido notificados, que nosotros sepamos, 6 personas. Expropiación es la del obrador que se hizo en el 2019, esa expropiación. Como no se hizo nada, la persona vendió. Estaba en su derecho, vendió la mitad y ahora fue a litigio para poder expropiar el obrador. Y bueno, otra vez lo vuelven, culminan el trámite. Se habla de expropiación, pero se expropió en 2019. Después el vecino del obrador ya tenía interés de vender. Y hay 5 o 6 notificados que han presentado recursos.
1: Bien.
3: Porque además lo que ofrecen no tiene nada que ver con los valores.
1: ¿Está por debajo del precio de mercado?
3: Mira, está por debajo del precio del mercado. Esto no tiene precio porque no lo tenemos a la venta, porque estamos...
0: Pero la expropiación es con precio de mercado, no, si no, no es expropiación, es otra cosa.
3: Bueno, pero el precio de mercado no es el que están ofreciendo, porque no pueden estar ofreciendo a 9.000 dólares el obrador. Y casi la mitad en los otros campos, cuando además a la persona lo que le queda, cuando le queda, no tiene cómo producir.
1: Bien, por hoy le agradecemos y seguimos en contacto. Es Silvana Facchelli Díaz. Muchas gracias, vecina de Casupá.
3: Gracias a ustedes.
0: Buenos días.
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4: Nos llaman los Daniels y aquí seguimos. Con cada nota y verso en tus oídos nos metimos. Dicen que
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5: Gracias a la cantidad impresionante de oyentes, la audiencia del informativo cada vez más grande en todos los pagos y en todos los barrios. Mucha gente por el tema Caja Profesional, el proyecto de Casupá. Hay una movilización el próximo martes. Bueno, vamos a estar con todos estos temas, lo vamos a seguir. Hay más. Ya viene Patricia Madrid con Así nos va y nosotros nos reencontramos mañana a las 6.
3: Chau, chau, hasta mañana.
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Muy buenos días, ¿cómo están? Comunidad en sintonía, ¿cómo andan? Adelante, pasen, acomódense, arranca, todo cambia. Jueves 30 de julio de 2026, 18 de las 9 de la mañana. 7 grados 8 décimas la temperatura en Rocha, según nos dice Meteorología, 18 va a ser la máxima de la jornada. Nuboso, periodos de algo nuboso, nieblas y neblinas para esta mañana, algo nuboso, periodos de nuboso para la tarde-noche del día de hoy. 100% la humedad en este momento en la capital departamental, según nos dice Meteorología. La visibilidad 100 metros en Rocha.

Según AccuWeather, en La Paloma en este momento tenemos 12 grados de temperatura, 16 va a ser la máxima del día de hoy, parcialmente soleado con brisa en la tarde, nos dice AccuWeather. Para la noche va a estar claro y con brisa, 13 la mínima que se espera para esta madrugada, con una sensación térmica de 9 grados. En este momento el viento viene del este-noreste a 17 kilómetros en la hora, con ráfagas que pueden llegar hasta 33 kilómetros por hora. Sigue frío, húmedo y con nieblas. El viernes de noche vuelven las lluvias y tormentas, dice Núbel Cisneros, meteorólogo de Subrayado. Núbel Cisneros prevé tiempo inestable con ascenso de temperatura hacia la tarde. El viernes de mejora y vuelven las lluvias y tormentas. De acuerdo al informe de Cisneros, la mañana del jueves se presenta muy fría, fría, con nieblas y neblinas aisladas. En la tarde se mantendrá el tiempo estable, con ambiente templado y cielo ligeramente nublado, continuando fresco y húmedo en la noche. El viernes se espera un inicio de jornada fresca a templada, con gradual aumento de nubosidad y humedad. En la tarde se mantendrá el tiempo templado a cálido, con abundante nubosidad, desmejorando hacia la noche por el suroeste y litoral, con tormentas y lluvias. ¿Qué dice para el sábado, Cisneros? Dice que el sábado tendremos una mañana húmeda e inestable, con pasaje de mucha nubosidad acompañada de tormentas y lluvias aisladas, mejorando hacia el mediodía por el suroeste, con descenso de temperatura. En la tarde se mantendrá fresco a templado con cielo parcial.

Y hasta la noche del sábado 1 de agosto se prevé un periodo de tormentas fuertes, puntualmente severas, que afectará inicialmente el litoral oeste y se desplazará gradualmente hacia el noreste durante el sábado.

Esto es Todo Cambia. Mi nombre es Francisco Rivas Clavijo y hasta las 13 vamos a andar por el aire de la 102.1 compartiendo, disfrutando la mañana. Nos pueden escuchar por el 102.1 del dial, también pueden hacerlo a través de nuestra página web, lapalomafm.uy, desde el teléfono, compu o tablet, utilizando cualquiera de las aplicaciones para escuchar radio online. Se pueden comunicar con el programa a través del 091-00-6757, que es nuestro número de WhatsApp. Se comunican con el programa, se comunican con la radio, si así lo desean, y con toda la comunidad. 091-00-6757.

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0: La pizarra del Banco República dice que hoy, jueves 30 de julio de 2026, el dólar cotiza 39 pesos en la compra, 41.40 en la venta, el euro 43.76 y 48.57, el peso argentino 0.02 y 0.20 y el real 6.95 y 8.65.
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0: Y arrancamos la programación musical del día de hoy. Música relacionada a un 30 de julio.
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0: 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Jimmy Cliff arrancando musicalmente el día de hoy. Muy buenos días para todos y muy buenos días para todas.

El señor Jimmy Cliff arrancando musicalmente el programa del día de hoy. Porque nacía un día como el de hoy, un 30 de julio del año 1944. Nacido como James Chambers en julio de 1944, fue un emblemático cantante y actor jamaiquino, figura fundamental en la internacionalización del reggae.

Nació en la parroquia de Saint James, en el noreste de Jamaica, según contó él mismo. Nació durante un huracán, un detalle que años después inspiraría una de sus primeras canciones. Era el segundo menor de 9 hermanos y creció en una familia campesina. A comienzos de los años 50 se mudó junto a su padre a Kingston, la capital jamaiquina. Tenía un solo objetivo, dicen, convertirse en cantante.

Muchos historiadores coinciden y consideran que Jimmy Cliff fue el primer artista jamaiquino en abrirle las puertas internacionales al reggae, al ska. Bob Marley terminó convirtiéndose en el mayor ícono del género, pero Cliff llegó primero al mercado mundial.

Un día como el de hoy nacía el señor Jimmy Cliff. Y falleció el 24 de noviembre de 2025 a los 81 años en Kingston. Buen día, Francisco, nos dicen por aquí al 091-00-6757. Buen día, Ana, ¿cómo anda? Nos dice Ana, disfrutar del sol. Cuando escucho la canción que dice más de 20 años en el dial, me acuerdo de unos cortes que había de una gallega que decía una radio tan cómoda como tus alpargatas viejas. Ahora lo busco y se lo paso. Vamos arriba, Ana. Gracias por estar ahí. Buen día, disfrute del solcito.

39 minutos de las 9 de la mañana. Bueno, hoy es el Día Internacional de la Amistad, ¿eh? Así que les mando un fuerte abrazo, un saludo y feliz día a todos y todas ustedes, amigas y amigos. La ONU instauró el Día Internacional de la Amistad en 2011, aunque la idea nació mucho antes, en Paraguay, en 1958, cuando un médico, Artemio Bracho, ¿cómo anda Artemio? ¿Cómo le va? Propuso crear un día para celebrar los vínculos entre las personas. Décadas después, la Asamblea General de Naciones Unidas tomó esa iniciativa y la convirtió en una efeméride mundial.

Un metaanálisis de una psicóloga que analizó a más de 300.000 personas encontró que quienes mantienen relaciones sociales sólidas tienen aproximadamente un 50% más de probabilidades de sobrevivir durante el periodo estudiado que quienes están socialmente aislados. Incluso, dice este informe, el aislamiento social se asocia con un riesgo para la salud comparable al tabaquismo o la obesidad.

¿Es más fácil hacer amigos de grande o de chico? ¿Se acuerdan cuando éramos niños, niñas? Yo me acuerdo en mi caso, por ejemplo, me acuerdo que me mudé a un barrio nuevo, no conocía a nadie, llegué, estaba lleno de niños afuera ahí, fui y dije, hola, ¿puedo jugar? Ya está, amigos nuevos. ¿Será así después de adulto? No, más difícil. En general es más difícil hacer amigos de grande, no porque las personas sean menos sociables, sino porque desaparecen los espacios donde la amistad surge de manera espontánea, la escuela, el liceo, el club, la facultad, en la calle, en el barrio. Está raro de grande ir al almacén y ver a alguien decir, hola, ¿querés ser mi amigo? Aunque deberíamos hacerlo, ¿no? Hola, ¿puedo charlar con ustedes? Miren esto, un estudio del psicólogo Jeffrey Hall de la Universidad de Kansas calculó cuánto tiempo lleva a convertir a un desconocido en amigo. Y encontró que en promedio unas 50 horas para pasar de conocido a amigo casual, alrededor de 90 horas para que se considere un amigo, más de 200 horas compartidas para construir una amistad cercana.

Escuchamos a Frank Stallone, hermano de Sylvester Stallone. 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Mucho sol.

Florencia Núñez sonando aquí en Todo Cambia. Va a estar mañana, 31 de julio a las 20 horas en el Teatro 25 de Mayo con su espectáculo Década y Media, una gira con la que celebra sus primeros 15 años de trayectoria artística.

0: resulta.
1: Buen día, Fran, nos dicen por aquí al 091-006757, disfrutando del solcito y la radio con unos mates. ¡Qué planazo, señor!
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1: Pero mire el fotón que nos comparten por aquí.

Vamos a la tanda, volvemos enseguida. Queda programa para rato. Aquí esto está comenzando. Hasta las 13 hacemos radio en vivo.

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Camilo abriendo este nuevo bloque en Todo Cambia, Vida de Rico. 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

32 minutos de las 10 de la mañana. Siguen llegando mensajes al 091-00-6757. Hablábamos de hacer amigos siendo grandes. Y acá nos dicen, buen día, tengo 52 años y mi mejor amigo lo conocí hace apenas 6. Entramos a trabajar juntos y hoy es como un hermano. Nunca es tarde para ser amigos, dice este mensaje.

0: Va subiendo de a poquito la temperatura aquí en La Paloma. 13 grados tenemos en este momento, según dice AccuWeather.
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0: Va a seguir subiendo un poquito hasta que llegue a la máxima de 16 grados, próximo a las 14 horas. ¿Qué va a ser la máxima para el día de hoy? Va a haber nubes y claros todo el día. Va a estar parcialmente soleado.

Buen día, Frank, nos dicen por aquí, Andrea de Barrio Parque. Buen día, Andrea, ¿cómo le va? Los amigos son la familia que uno elige. A veces te entienden mucho mejor que un pariente. Bueno, sí, estoy de acuerdo con eso. ¿Cómo anda? ¿Cómo le va? 091-206-7577, nuestro número de WhatsApp. 47 de las 10 de la mañana. Brilla el sol, entra un sol divino por la ventana de la radio.

0: Muy bien, vamos con un poquito más de música y después sí, a las noticias nacionales.
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0: Hoy es el Día Internacional de la Amistad y estamos hablando de hacer amistades después de grandes. Porque de niño o niña es mucho más fácil. ¿Qué tan difícil o fácil es hacer amigos de grandes?

0: 52 de las 10 de la mañana, momento de noticias nacionales en Todo Cambia.
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0: El lunes 3 de agosto se vuelve a abrir la agenda de vacunas contra el meningococo para niños y adolescentes de 9 a 15 años. La agenda se abrió el lunes 27 con 4.000 dosis y se agotó en pocos minutos. El lunes 3 se abre nuevamente para niños y adolescentes de 11 a 15 años y se agrega para niños de 9 a 10.
1: Y breve, ¿cómo está el tema de la vacunación contra el meningococo? ¿Cuándo se habilitaría nuevamente la agenda?
2: La agenda se va a abrir el lunes 3, ya que allí coincide con la llegada al país de una cantidad de dosis de vacunas que pueden habilitar a abrir la agenda nuevamente. Como ustedes saben, la agenda se abrió el lunes y rápidamente las familias respondieron muy bien. Se agotaron los cupos, entonces en función de las cantidades de vacunas que hay hoy en el país distribuidas en todo el territorio, no se pueden habilitar más cupos para mañana o pasado, pero sí el lunes 3 ya se va a abrir la agenda con más cupos para la semana siguiente.
1: ¿Cuántos cupos? Porque los del lunes fueron 4.000 aproximadamente, poco para la población. ¿Cuántos serían para el lunes próximo?
2: Los 4.000 que se abrieron el lunes eran en función de lo que se tenía, porque se tenía que ser como muy responsable de no abrir y que no se le asegurara ni siquiera a esos chicos que ya lo tienen en su calendario de esquema de vacunación, pero en la semana que viene vamos a tener capacidad de duplicar esos cupos cada semana para que llegue a más adolescentes y niños.
3: La semana que viene queda abierta la agenda, y disculpe que le haga repetir, entre 11 y 15 años, pero también se suman 9 y 10, que era de acuerdo al calendario que estaba previsto.
2: Exacto, es eso mismo. De 11 a 15 años fue la apertura que estaba para esta semana, pero que sabemos que muchos adolescentes de esas edades no pudieron conseguir turnos. Entonces, van a poder conseguirlos para las semanas subsiguientes, pero también a partir del lunes va a haber cupos disponibles para los niños de 10 y de 9 años.
3: ¿Qué se dice a los padres sobre la disponibilidad de las dosis? Que hay mucha preocupación si están, si van a ser suficientes o no. ¿Qué se le puede decir a los padres?
2: Transmitir tranquilidad de que va a llegar un stock de vacunas que es suficiente para toda la ampliación que dijimos que iba a llegar de 2 a 18 años, que tengan la tranquilidad de que van a recibir su dosis de vacuna.
3: En una primera etapa son 300.000 las que llegan, doctora, y después más adelante...
2: La primera etapa son 300.000, son un poco más de 300.000, pero para decir un número redondo son en el entorno de las 300.000. Esas llegaban casi a fines de agosto y gracias a varias gestiones del Ministerio y de la Organización Panamericana de la Salud logramos que lleguen el lunes próximo, el lunes 3, pero cerca del 20 de agosto llega otro stock importante de vacunas en el entorno de las 40.000 más y así sucesivamente varias entregas.

Uruguay negocia con Estados Unidos sobre recibir migrantes deportados. Aún no hay nada concreto, aseguran fuentes de Cancillería. La ofensiva migratoria de Donald Trump busca países dispuestos a recibir a personas expulsadas y los cubanos aparecen como uno de los principales grupos. Uruguay mantiene conversaciones con Estados Unidos para eventualmente recibir migrantes deportados por el gobierno de Donald Trump, informó el medio estadounidense New York Times. Hay un diálogo sobre este tema desde hace muchos meses, pero aún no hay nada concreto. Son las mismas conversaciones que mantiene Estados Unidos con muchos países de América Latina y el Caribe, con algunos de los cuales ha llegado a acuerdos, informaron fuentes de Cancillería. Todavía no hay acuerdo al respecto y los cubanos aparecen como uno de los grupos contemplados. El New York Times asegura que el secretario de Estado estadounidense, Marco Rubio, y el canciller uruguayo, Mario Lubetkin, son quienes mantienen esas conversaciones. Si bien las conversaciones no están limitadas a una nacionalidad, los ciudadanos cubanos aparecen como uno de los principales grupos que podrían ser enviados a Uruguay.

Las autoridades del gobierno, las autoridades económicas, reciben en Montevideo a la jefa del Fondo Monetario Internacional. Estoy feliz de estar en Uruguay y tengo muchas ganas de aprender más sobre un país que ha consolidado un sólido historial de estabilidad macroeconómica en instituciones resilientes, dijo Cristalina Georgieva, quien inicia una visita por Uruguay. La directora del FMI, Cristalina Georgieva, inició ayer miércoles una visita a Uruguay en la que se reunirá con el presidente Yamandú Orsi y con autoridades económicas de uno de los países más estables del continente. El guionista de Dios no descansa, ¿no? Es la directora del FMI, se llama Cristalina. ¿Habrá algo cristalino en el FMI? Sí, el nombre de la directora.

Bueno, la calle Pou es el líder político mejor valorado del país. Orsito Polansky lideran entre los frente amplistas. Esta encuesta de equipos consultores, actualmente el único con saldo neto positivo es el expresidente, la calle Pou. El segundo lugar es del actual mandatario, con saldo negativo moderado. Y la tercera posición es de la ex vicepresidenta Lucía Topolansky. El ranking de políticos más conocidos lo lidera Luis Lacalle Pou con 99 puntos, sigue Yamandú Orsi con 98, Carolina Cose con 95, Lucía Topolansky con 94 y Álvaro Delgado con 90. Sigue Pedro Bordaberry con 89. Los líderes políticos que reciben más simpatía, según esta encuesta de equipos, Lacalle Pou con 46 puntos, Yamandú Orsi con 32, Lucía Topolansky con 31, Carolina Cose con 24 y Pedro Bordaberry con 24. Líderes políticos que reciben más antipatía, bueno, lidera Guido Manini Ríos con 56, Carolina Cose con 53, Álvaro Delgado con 48, Lucía Topolansky con 47 y Andrés Ojeda con 47. Pablo Mieres ahí viene con 47 puntos. Le sigue Gustavo Salle con 45, Óscar Andrade con 44. Los líderes políticos con mejor saldo neto, Luis Lacalle Pou con 12, Yamandú Orsi con menos 10, Lucía Topolansky con menos 16, Pedro Bordaberry menos 18 y Blanca Rodríguez menos 18. Líderes del Frente Amplio que reciben más simpatía, lidera Yamandú Orsi con 61, Lucía Topolansky con 60, Carolina Cose con 50, Blanca Rodríguez con 44, Óscar Andrade con 36. Líderes de la coalición republicana que reciben más simpatía, lidera Lacalle Pou con 74, bastante atrás Andrés Ojeda con 41, Bordaberry con 41, Álvaro Delgado con 30 y Javier García con 29. Fin de semana con tormentas fuertes y puntualmente severas, es lo que dice Meteorología. El Instituto Uruguayo de Meteorología publicó un aviso a la población por tormentas fuertes que puntualmente pueden ser severas y que provocarán rachas de viento muy fuerte, abundante lluvia y ocasional caída de granizo. Desde la tarde del viernes 31 de julio y hasta la noche del sábado 1 de agosto se prevé un periodo de tormentas fuertes puntualmente severas que afectará inicialmente el litoral oeste y se desplazará gradualmente hacia el noroeste durante el sábado, es lo que dice Meteorología.

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0: 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Buen día, María, ¿cómo anda? ¿Cómo le va? Qué lindo que aparezca por ahí. Nos manda la frase diaria, María. Nos dice María, a veces la vida te sacude no para romperte, sino para despertarte. A veces la vida te sacude no para romperte, sino para despertarte, nos dice María. Por esta razón, que nos sacuda entonces. Les deseo a todos lo mejor desde aquí hasta allí. Salud, nos dice María. Muchas gracias. Que nos dé una buena despabilada a la vida, ¿no? 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
0: Bueno, nos vamos a la tanda, volvemos enseguida.

0: 091-00-6757, nuestro número de WhatsApp. Hasta las 13 horas andamos por aquí, por el aire de la 102.1. Hoy es el Día Internacional de la Amistad. Estamos hablando de qué tan difícil o qué tan fácil es hacer amigos después de grande. Cuando uno ya no va más a la escuela, o al liceo, o a la facultad, o al club, o nada, o a la placita ahí donde estaba toda la chiquilinada, y era muy fácil hacer amigos y amigas. En el baile. Hola, ¿querés ser mi amigo? No, volá de acá. Bueno.
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0: Vamos a la tanda, volvemos enseguida.
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Kalimba abriendo este nuevo bloque en Todo Cambia. No me quiero enamorar. 23 de las 11 de la mañana. Hola, nos dicen por aquí. Quiero mandar un saludo a Leticia y Dylan, que hace casi un año viven por allá y siempre los escuchan de parte de Nani. Bueno, saludos a Leticia y Dylan. Hace un año están en La Paloma, ¿eh? Bueno, bien, me alegro mucho.

Buen día, dice este mensaje que llega al 091-006757 de Javier. Tengo 47 años y hace mucho que no hago un amigo nuevo. Conocido, sí, un montón. Amigos, de verdad, ninguno. Creo que de grande cuesta muchísimo. Si me lo hace mejor. ¿Será verdad? Que cuesta muchísimo. Es más difícil, ¿no? ¿Por qué será eso?

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1: Escuchamos a los Enanitos Verdes, El extraño de pelo largo.

Amor, amor, amor, amor, el señor Luis Miguel. El hombre del bronceado eterno y la sonrisa luminosa. Muy buenos días, amigo Francisco. Pero ¿cómo anda? Carlitos, pase. ¿Cómo está? ¿Cómo le va? Muy buenos días, amigo Francisco. ¿Todo bien? Otro día para encuadrar. Así te quiero, Paloma. Nos pide un tema que con mucho gusto le pasamos. Y que tengas un excelente día. Buen jueves, nos dice. Gracias, Carlitos. Igual para usted. Hermoso día hoy. A disfrutarlo, ¿eh? Dicen que mañana se pudre. Así que aprovechar. Día Internacional de la Amistad. Y la Paloma está llena de lugares, de actividades para hacer nuevos amigos, nuevas amigas. No importa la edad que uno tenga, ¿eh? Hay milonga, hay talleres, hay actividades. Hay que buscar bien.

Les cuento que Comero está seleccionando químico farmacéutico, bases y condiciones en www.comero.com.uy. Plazo de recepción de currículums hasta el viernes 21 de agosto. Comero selecciona químico farmacéutico.

También está seleccionando suplente auxiliar de enfermería para la ciudad de Rocha. 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

Hoy, 30 de julio, se conmemora el Día Mundial contra la Trata de Personas, una fecha impulsada por las Naciones Unidas para concientizar sobre uno de los delitos más graves contra los derechos humanos. El lema de este año es Atrapado detrás de la estafa, porque la ONU alerta sobre un fenómeno en crecimiento. Personas captadas mediante falsas ofertas laborales y obligadas a participar en centros de estafas y fraudes informáticos. Los tratantes utilizan cada vez más Internet y las redes sociales para engañar a sus víctimas.

En Uruguay la jornada tiene una relevancia especial porque hoy jueves el Consejo Nacional de Prevención y Combate a la Trata y la Explotación de Personas presenta el primer informe nacional de gestión y estado de situación elaborado con apoyo de la Organización Internacional para las Migraciones y la Oficina de las Naciones Unidas contra la Droga y el Delito. ¿Qué es la trata de personas? Bueno, la ley uruguaya 19.643 define la trata como la captación, traslado, acogida o recepción de personas dentro o fuera del país con fines de explotación, incluso cuando exista aparente consentimiento de la víctima. La explotación puede ser sexual, laboral, servidumbre, mendicidad forzada, matrimonios forzados, extracción de órganos u otras formas de explotación. Durante muchos años Uruguay fue considerado principalmente un país de tránsito. Hoy esta realidad cambió. Los organismos internacionales y las investigaciones más recientes coinciden en que Uruguay es país de origen, tránsito y también de destino de la trata de personas. Además, estima que el 88,2% de las mujeres extranjeras identificadas como víctimas fueron explotadas exclusivamente dentro del territorio uruguayo, un dato que confirma ese cambio de perfil. ¿Quiénes son las principales víctimas? Bueno, entre 2018 y 2022, el 62,7% de las víctimas fueron identificadas de trata sexual, fueron mujeres extranjeras, 37,3% fueron uruguayas. Entre las migrantes, el 67,4% eran dominicanas y el 17,6% cubanas. Muchas personas asocian la trata únicamente con el cruce de fronteras, pero en Uruguay existe también la trata interna, cuando la captación, el traslado y la explotación ocurren dentro del propio país, incluso entre departamentos o entre distintos barrios de una misma ciudad. Una de las novedades más preocupantes surge del trabajo cotidiano de InMujeres. La supervisora del servicio especializado, Alicia López, afirma que hoy llegan mujeres con niveles de violencia mucho mayores que hace algunos años. Los equipos detectan con más frecuencia amenazas de muerte, torturas, utilización de armas de fuego, control por parte de bandas criminales, mujeres convertidas en rehenes dentro de territorios dominados por organizaciones delictivas. Según López, antes predominaba el engaño simple, ahora las redes construyen relaciones de confianza, manipulan emocionalmente a las víctimas y amenazan a sus familias, haciendo mucho más difícil detectar el delito. Las investigaciones muestran que una gran parte de la captación ya no ocurre cara a cara. Ahora se utiliza Facebook, Instagram, TikTok, falsas agencias de empleo, avisos de trabajo con sueldos muy altos. Prometen empleo, alojamiento, documentación o viajes, pero al llegar aparecen las deudas, la retención de documentación y la explotación. Esto ocurre en Montevideo principalmente, en Rivera y en Cerro Largo. Muchas víctimas ingresan por las fronteras con Brasil o Argentina antes de ser trasladadas a distintos puntos del país. La trata de personas no empieza con un secuestro, muchas veces comienza con una oferta de trabajo, una promesa de una vida mejor o un mensaje en redes sociales. Por eso es un delito tan difícil de detectar y también por eso la información sigue siendo una de las herramientas más importantes para prevenirlo.

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1: Muy bien, 43 minutos de las 11 de la mañana. Nos pedían Gustavo Cerati al 091-006757 y con mucho gusto pasamos. Suena Puente de Cerati. Hasta las 13, radio en vivo aquí en la 102.1.

Muy bien, nos pedían Cerati. Bueno, acabo de recibir a María Ángel, la ganadora de la aspiradora robot que la vino a retirar. En un ratito subimos su foto a nuestra cuenta de Instagram.

con Miranda y Cristian Castro. Vamos a otra tanda. Dos minutos pasan de las 12. 12 grados la temperatura en este momento. Brilla el sol en La Paloma, está muy agradable. Tormentas eléctricas aquí en La Paloma desde mañana por la tarde noche hasta el sábado por la mañana, dice AccuWeather. Bastante nublado mañana, lluvia ocasional y una tormenta en la mañana, con viento, con brisa en la tarde. 19 la máxima para mañana, nublado, lluvia. Para la tarde-noche de mañana, cubierto y templado, con viento al anochecer, con una tormenta en parte del área. Luego periodos de lluvia y una tormenta más tarde. Ráfagas de viento que pueden llegar hasta los 61 km por hora mañana, aquí en La Paloma.

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Muy buenos días, Francisco. Nos dicen por aquí al 091-00-6757. Tremendo día hoy. Bueno, me alegro que lo estén disfrutando. Divino día para comer mandarina al sol, ¿eh? Hay que aprovechar que hay mandarina. ...14 grados la temperatura en este momento... ...casi la máxima, ¿eh?

Vilma Palma de Vampiros. Sonando aquí en Todo Cambia, 38 del mediodía, momento de noticias locales aquí en la 102.1.

7 detenidos tras allanamientos por boca de droga en La Paloma. La policía realizó 5 allanamientos en La Paloma en el marco de una investigación por presuntas bocas de venta de droga. El operativo contó con la participación de efectivos de La Paloma, Castillos, Guardia Republicana, equipos K9 y otras unidades, además de un allanamiento en Montevideo. Como resultado, fueron detenidos 7 hombres de entre 40 y 71 años, varios de ellos con antecedentes penales. También se incautaron 36 envoltorios con sustancia blanca, 5 envoltorios con sustancia vegetal, 5 cartuchos calibre 38, celulares, cámaras de videovigilancia, balanzas, 72 metros de cable y otros efectos. Los detenidos fueron puestos a disposición de la justicia y continúa la búsqueda de otro hombre requerido en la causa. Internación psiquiátrica para hombre investigado por varios delitos en La Paloma. La justicia dispuso la internación en un pabellón psiquiátrico de un hombre de 33 años que era investigado por una rapiña a un taxista, el ingreso a un predio y un hurto en La Paloma. La medida fue adoptada luego de una pericia realizada por el Instituto Técnico Forense que recomendó su evaluación, diagnóstico y tratamiento. Revocan libertad a prueba a un hombre que volvió a delinquir. La justicia revocó el régimen de libertad a prueba de un joven de 20 años que había sido condenado por un hurto especialmente agravado en 2024. La decisión se tomó luego de que volviera a ser condenado este año por un delito de receptación. Ahora deberá cumplir en prisión el saldo de la pena que tenía pendiente.

15 grados la temperatura en La Paloma. Va a ser la máxima que vamos a tener el día de hoy, ¿eh? Parcialmente soleado con brisa en la tarde. Luego desciende la temperatura hasta los 13 grados con una sensación térmica de 9. Claro y con brisa en la noche. Ya mañana se complica, se empieza a complicar desde la mañana, según dice AccuWeather. Bastante nublado, lluvia ocasional y una tormenta en la mañana. Viento y brisa en la tarde.

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Seguramente, si yo les digo Don Henley, en la cabeza te queda, o te viene Eagles, te viene Hotel California y te lo imaginás cantándola, tocando la batería. Pero para mí, lo que hizo Don Henley en la década del 80 supera todo. Por más que muchos me dirán, vos estás loco, o era lo que era Eagles, sí, totalmente. Pero la etapa solista, miren qué difícil a veces que un artista que fue partícipe de una banda tan fuerte como Eagles logre perpetuarse en el éxito. Sin embargo, Don Henley, cada disco que sacaba solista era una delicia. Y en el año 1982 sacaba esta canción increíble llamada Dirty Laundry, que es una verdadera crítica. Es una crítica al manejo que hacen los medios muchas veces de la información. Por eso dice, kicking when they're up, kicking when they're down. Te patean cuando estás arriba y te patean cuando estás abajo. Esta gran canción de Don Henley, con la cual comenzamos un nuevo programa. ¿Qué tal? ¿Cómo están? Vamos a comenzar a recorrer clásicos. Obviamente, clásicos en su formato original, como siempre les proponemos. Vamos a recordar esas canciones que han sido parte de tu vida, que alguna vez bailaste, que alguna vez escuchaste en la radio. Así que les damos la bienvenida a un nuevo programa. Cambiamos y nos venimos un poquito más arriba en el tiempo para escuchar a Tears for Fears.

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1: En el año 1985, Tears for Fears lanzaba un discazo que se llamó Songs from the Big Chair. Y ahí, en ese discazo, hubo tres canciones que se pasaron hasta el hartazgo en las radios. Primero fue Shout, aquella canción con una fuerza impresionante, con ese grita, grita, saca todo afuera. Después vino Everybody Wants to Run the World, que es la canción que estamos escuchando, para mí de las más bonitas del disco. Y después hay otra, que se llama Head Over Heels, que es más lenta, por eso no la hemos pasado, en algún momento la vamos a pasar, y que a mí me genera algo, no sé, se me eriza la piel con Head Over Heels. Tiene un sonido que me transporta, me traslada, y me da como si cierta nostalgia de ese momento, cierta nostalgia de esa época, de esas canciones, de esas bandas. Pero esta canción en particular tiene la típica historia de canción que no se pensaba incluir en el disco. Vieron que la mayor parte de los grandes éxitos no convencían, no iban a estar en el álbum, no se iban a grabar. Y esta fue escrita por tres, por un trío. Por Ronan Urzabal, que es el guitarrista y vocalista de Tears for Fears. Por Ian Stanley y por Chris Hughes. Chris Hughes además era el productor del álbum. Y entró en el último minuto, fue la última canción, cuando estaban grabando las canciones para el álbum Song from the Picture. Incluirla se produjo después de que Roland Orzabal tocara dos acordes de la guitarra acústica para Hugh. Tocó los acordes en su guitarra acústica, a Hugh le gustó, pero Orzabal la consideraba una canción insulsa, para que tengan una idea. Le llevó grabarla 2 semanas y la agregaron como la pista final del álbum. O sea, fue la última en entrar. Dijeron, bueno, esta la vamos a poner, ahí va. Y en realidad el título era otro. No decía Rule the World, dominar al mundo, sino Go to War, ir a la guerra, decía la canción. Y eso de pronto era el punto que no les gustaba, lo que decía el coro de la canción. En una entrevista con una revista, Hughes dijo que como parte de la historia de la grabación, la canción era insulsa. La reacción de Orzabal ante la canción de las transiciones de composición llevó a Hughes a convencerlo de tener que grabarla en un esfuerzo calculado para obtener el éxito en las listas norteamericanas. Tras completar las sesiones, se dedicaba en una hora a revisar muchas veces cada grabación. Esto ayudó a Orzabal a crear la figura de la guitarra, ese comienzo de la guitarra de la canción, y cambiarle el título de Everybody Wants to Go to the World, ir a la guerra, a Rule the World, controlar el mundo, dominar el mundo. Brutal. Orzabal reconoció que ese ritmo utilizaba en la canción era distinto a su forma de escribir música, afirmando que era alegre más que cuadrado y rígido a la manera de Shout. Pero continuó el proceso y Kurt Smith, el cantante, dijo que los temas eran bastante serios y se trataba de que todos querían poder, el poder que da la guerra y la miseria que causa. Todo eso. Lanzada por primera vez el 22 de marzo de 1985, fue el tercer single de Song from the Picture. Y les decíamos, tiene toda esa connotación típica de la canción de éxito. ¿Por qué? La canción de más éxito del disco siempre es la que nadie quiere incluir. ¿Cambiamos?

Era el segundo disco de Iyasu. Y era un momento embromado de la banda, porque era el momento en el que estaban más peleados Alison Moyet y Vince Clark. Era el momento en el que uno iba al estudio de mañana, grababa su parte, y el otro iba de tarde para no cruzarse, y grababan por separado. Aún así, a pesar de las disputas y todo, en mayo del año 1983 lanzan el primer y único single de su segundo y último álbum, You and Me, You and Me Bots, lanzado en ese año también, y que tiene esta gran canción, una canción que fue escrita por Alison Moyet y que, ¿saben que la escribió? A los 16 años, cuando se encontraba tocando en bandas en el área del sureste de Essex. Fue una de las últimas canciones que se grabaron para ese disco, y Vince Clark recordó que apenas la escuchó, supo que era la pista que tenía que lanzar como simple. Y vaya si le acertaron, porque fue el gran éxito del disco. Tiene otras versiones, Alison Moyet también la incluye en sus discos de compilados de grandes éxitos. Alison Moyet la sigue cantando en vivo, incluso la canción. Y ya les digo, porque es de ella. Ella la hizo cuando tenía 16 años. Una gran canción de la primera mitad de los 80, y ahora pasamos a la segunda mitad de los 80.

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